todas y todos, ¿qué tal? ¡Feliz domingo! Bienvenidas, bienvenidos a 40 Global Show 541, aquí en el tercer programa ya del mes de mayo, con las canciones que más suenan en todos nuestros países, en la mayor comunidad de radio musical en español del planeta. Esto es 40 Global Show, lo dicho, 541 será nuestro hashtag del domingo 17 de mayo. Con un abrazo y un saludo ya a los oyentes de los 40 en Chile, Argentina, México, Costa Rica, República Dominicana, Ecuador, Guatemala, España, Panamá, Colombia y Estados Unidos. Los 40 Global Show, los 40. Y así suena la canción oficial de la Copa del Mundo de la FIFA 2026. ¿Repetirá el éxito del Waka Waka? Aquí está Shakira con La Edad.

0: Nuestra queridísima Shakira, de nuevo encargada de la canción oficial de un mundial de fútbol. En este caso, Die Die, es como se llama el single. Ya te puse un adelanto el pasado fin de semana y así ha sonado para empezar 40 Global Show 541, donde seguimos ahora con Morat, que han lanzado este fin de semana también nueva canción con Silvestre Dangond. Esta es Tu Cárcel, la canción que está en la lista de los 40 en Panamá, Ecuador, Estados Unidos, República Dominicana, México y Argentina.
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0: Hemos oído a Sabrina Carpenter con Manchild. La canción todavía se mantiene en los 40 de Guatemala, Estados Unidos, Chile y Colombia. Y luego a Ryan Castro y Capo. Mira, hablando de Colombia, ya sabéis que está en la lista de su tierra, pero también en Panamá, en Guatemala, en Ecuador, en España, Estados Unidos y República Dominicana o Argentina. La canción titulada La Villa. Y ahora atención, porque Summer con su canción 12 to 12 también se ha colado en tres de nuestras listas. En los 40 de Costa Rica, Ecuador y Chile.
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0: República Dominicana, Chile y Argentina. Y ahora Manuel Turizo sonará junto a Maluma con A Pambi Chao, el tema que le da título a su último disco. Panamá, Ecuador y México la tienen en su chart.
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Hemos oído a Rosalía con Yaritza y su esencia La Perla, que se mantiene en la lista de los 40 de Costa Rica, Panamá, Guatemala, Ecuador, España, Estados Unidos.

Hemos oído seguidas primero a Taylor Swift con Opa Live, que sigue lista en Costa Rica, Guatemala, España y Argentina. Y luego Bad Bunny con su exitazo Nueva York, ya que nos disponemos a recibirle en este caso con su tour Debí Tirar Más Fotos en España. Y precisamente aquí tenéis al español Abraham Mateo junto a Lurra con esta mezcla de bachata y de cumbia argentina, claro, en lo nuevo llamado Último Baile. Es un éxito del futuro. Abraham Mateo y el chico de la morocha, Lurra. Future Heat. 40 Global Show.

0: Después de Bele, que sigue lista todavía con No Tiene Sentido en Costa Rica, Chile y Argentina, vamos a disfrutar de Joe con End of Beginning. Una semana más, la canción que sigue triunfando en los primeros puestos de la lista en España o en la de Chile, también en Estados Unidos, en México o en Colombia.
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0: Hemos ido a Rels B con Toa Simfab. La canción se mantiene todavía en los 40 de España, en su tierra, también en Costa Rica, en Estados Unidos o en Colombia. Ya sabes que ya te puse el pasado fin de semana su nuevo disco, su nuevo álbum de Rels B. También hemos oído a Bizarrap y Daddy Yankee con el volumen número 0. Y atención, porque hoy tenemos aquí a Bruno Mars cantando por primera vez en nuestro idioma. Es la versión en español de Risk It All titulada Lo Arriesgo Todo. Bruno Mars.
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Ahí tenías a Ray con Where's My Husband. Todavía en lista en los 40 de Guatemala, Ecuador, España o República Dominicana. Esta semana hemos visto imágenes cantando junto a la maravillosa Alicia Keys. Desde luego, grandes exponentes de la música soul del nuevo milenio. Y ahora, la bachata de Romeo Santos y Prince Royce, Dardos, que sigue la lista en Panamá, España, Estados Unidos y Argentina. Nos llevan casi al final de esta primera hora de hoy. 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

0: Así cerramos esta primera hora de hoy en los 40 Global Show. En nada abrimos la segunda con lo último de Farruko junto a Gracie y Steve Aoki. 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
9: Son las 8 en Ciudad de Panamá.

Así comienza la segunda hora de hoy de 40 Global Show 541, que es el hashtag que podéis seguir utilizando en las redes sociales. Y lo hacemos con lo nuevo de nuestro querido amigo Farruko, junto a la maravillosa Gracie Rendón y también Steve Aoki. La canción se llama Yapa.

0: Ahí tenías a Shakira y BL, Algo tú. Hoy hemos oído también la canción de Shakira para el Mundial de Fútbol de este año 2026. Y ahora llega el momento de escuchar a Aria Vega junto a Ryan Castro. Aquí un poquito de talento colombiano con la canción Chévere. El Premium Mix, por cierto, la remezcla que ya se ha colado en la lista de Panamá, Estados Unidos y República Dominicana.
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0: Bueno, ahí tenías a Aitana con Superestrella, que sigue lista en Costa Rica, Guatemala, Ecuador, también en los 40 de Estados Unidos, México, Argentina y, por supuesto, en su tierra, en España. Y ahora llega el momento de los hermanos, nuestros queridísimos Mau y Ricky. ¡Ay, ay, ay, ay! Así se llama esta canción que presenta lo último, este Future Hit, es el éxito del futuro de Mau y Ricky.
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0: Hemos oído a Olivia Rodrigo hace un ratito con Drop Dead, que ya pasó por Barcelona, tuvo ahí un secret show en el Teatro Grec, también estuvo en el partido del Barcelona contra el Real Madrid, donde ya sabéis que el Barça jugó con su logo en la camiseta. Ahí tenías la canción, que está en la lista de Guatemala, Ecuador, España, República Dominicana, México y Argentina. En nada escucharemos a otra Olivia, en este caso Dean, pero antes Manuel Turizo, Por un pendejo no se llora.
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0: Ahí tenías a Olivia Dean con Men I Need. La canción también se mantiene en la lista en Guatemala, España, República Dominicana, Chile, México y Colombia. Y así nos vamos a la sección de K-Pop.
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0: Hoy traigo el adelanto de Home, así es como se va a llamar el nuevo álbum de la banda increíble Boy Next Door desde Corea del Sur. Este es el tema Dog Dog Dog, que lo ha presentado.
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0: Boy Next Door, hoy protagonistas de la sección de K-Pop aquí en los 40 Global Show con el adelanto de Home, que se publicará este nuevo álbum el 8 de junio de este año. De momento, Dog Dog Dog ha sonado aquí en la sección de K-Pop desde Corea del Sur.
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0: La recta final de hoy se abre con Capo y Fate, Por Ti. Es una canción que todavía resiste en los 40 de Costa Rica, Panamá, Estados Unidos y Colombia.

0: The Fate of Ophelia de Taylor Swift también sigue todavía siendo una de las canciones importantes en muchos países. En Costa Rica, en Panamá, en Guatemala, en España, Estados Unidos, República Dominicana, México y Colombia. Y ahora te voy a poner una canción que ya sonó aquí en los 40 Global Show de Alejandro Sanz junto a la argentina Yami Saddi. Aquí tenéis Cuéntame, que ya se ha colado en la lista de los 40 en Argentina, claro, pero también en Chile o en Ecuador.
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0: Ese era Alex Warren con Fever Dream. La canción está en la lista de Guatemala, España y República Dominicana. Y así abrimos las tres canciones que más suenan en la cadena de los 40 esta semana. 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
0: Y la tercera que más escuchamos en Latinoamérica, España y Estados Unidos es la de Huntrix. La canción Golden está en la lista de Costa Rica, Panamá, Guatemala, España, en Estados Unidos, República Dominicana, Chile, México y Colombia.

0: Las K-Pop Demon Hunters es la tercera canción que más ponemos en toda nuestra cadena. Y la segunda es la de BTS Swing de su disco Arirang. Está en la lista de Panamá, Guatemala, Ecuador, España, Estados Unidos, República Dominicana, Chile, México, Argentina y Colombia.
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0: Por tanto, las tres canciones que más suenan en toda nuestra cadena son las siguientes. La tercera, la de Huntrix, Golden. La segunda, la de BTS, Swim. Y la canción que más suena en toda nuestra cadena, estando presente en la lista de Costa Rica, Panamá, Guatemala, Ecuador, España, Estados Unidos, República Dominicana, Chile, Argentina y Colombia, es la de Bruno Mars. Nadie le mueve de todo lo alto con I Just Might. 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

0: Pues con Bruno Mars y I Just Might te decimos hasta la semana que viene aquí en los 40 Global Show, con la canción que más suena en toda nuestra cadena, en Latinoamérica, España y Estados Unidos. Los abrazos y saludos de Félix Castillo en la producción. Genial como siempre. Yo soy Tony Aguilar. Que tengáis una buena semana llena de paz y amor. 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
1: Son las 9 en Ciudad de Panamá.

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1: Son las 10 en Ciudad de Panamá.

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0: Buenos días, Panamá. ¿Cómo están? Bienvenidos una vez más a Ya Párate. Hoy es lunes. Déjenme revisar porque yo no sé ni qué fecha es hoy. Ya les digo. Ténganme paciencia, por favor. A ver, déjenme revisar. Ajá, 18 de mayo del 2026. Señoras y señores, Me salió como señoras y señores. No estoy en fuego para nada. Hoy es lunes. Dame paciencia, por favor. Como yo les tengo paciencia a ustedes. Bienvenidos a Ya Párate. Hoy iniciando una nueva semanita, por supuesto, como tiene que ser, como cada día, bien tempranito con ustedes y hasta las 10 de la mañana aquí en el 91.3 Los 40 Ya Párate. Con muchísimo cariño, energía, buena vibra y buena onda para todos ustedes, como siempre. Hoy en esta mañanita, que está buena, Está buena, hay solcito, ya está saliendo el sol. Está medio celestón. Hoy va a ser un día increíble, señores. Me encantaría que empiecen a reportar sintonía desde tempranito. Me comenten cómo estuvo su fin de semana, qué ha pasado, qué vieron de nuevo, qué leyeron de nuevo. Puede ser algo aquí o en cualquier país del mundo, donde ustedes quieran. Me comentan. Hey, ¿vieron tal cosa? No sé. Todo lo que sea importante para nosotros es bienvenido, por supuesto. Y lo que no es importante, pues no será bienvenido. Lo que no es importante, no importa. Total.
1: Buenos días.
0: Total. Sí o sí. Buenos días, ¿cómo amaneció?
1: Bien. Qué bueno. ¿Y tú, cómo estás?
0: Bien, todo bien, como siempre. Espléndido.
1: Espléndido.
0: ¿Qué te puedo decir? Claro.
1: A mí me encanta esa palabra.
0: Estoy aquí, magistral, como
1: magistral,
0: siempre.
1: Magistral, hermoso.
0: Sí, hermoso, como siempre. Hermoso para adelante. Tenemos un mensajito hermoso por aquí que dice: buenos días, chicos, feliz semana y vamos con todo este lunes. Amabilidad y respeto. Un abrazo grande para los tres de parte de Fabio. Gracias, Fabio.
1: Saludito, Fabio. Feliz inicio de semana para ti también.
0: Hermoso este fin de... Sí, este inicio de semana con todo. Y hay 18 de mayo ya. Dios mío, 24 días falta hoy para el Mundial, 24 días.
1: 24 días, es verdad.
0: Increíble, ¿eh? Sí. Gran evento que vamos a vivir, Dios mío.
1: No puedo creerlo.
0: Sí.
1: Siento que fue como que hablar, sí que el Mundial, que sí, que no. Ya está aquí.
0: ¿Ya? Wow.
1: Siento que ahorita ya estamos cantando villancico.
0: Sí.
1: También.
0: Sí. No, eso es... Apenas termine el mundial.
1: Ya estás cantando bien, chicos. Sí. La gente adornando, comprando arbolito. Adorno.
0: Increíble, señores. Un abrazo fuerte de parte de Eida. Gracias, Eida, aquí reportando sintonía desde tempranish. ¿Cómo está la gente? Me encantaría que reporten sintonía para no sentirnos solos aquí, sabiendo que estamos con ustedes. O háganos saber a través de ese mensajito que nos acompañan, que nos quieren, que les gusta escuchar nuestras locuras. Porque si no, ¿saben qué? ¿Saben qué? Me voy a dormir.
1: Exacto.
0: ¿Sí cree que yo... No es que Cayo no tiene sueño, Cayo tiene sueño. No es que Cayo no quiere estar en su casa, Cayo quiere estar en su casa.
1: Exacto.
0: No es que Cayo quiere estar en su casa ordenando y limpiando, no, en este momento quiere estar durmiendo.
1: Mimiendo, señores.
0: No, que Cayo no tiene hambre, Cayo tiene hambre y quiere café. Todo. Entonces yo no tengo ganas de estar hablando ahora aquí con ustedes, yo tengo ganas de ir a hacerme un café en este momento. Pero adivinen dónde estoy.
1: Aquí.
0: ¿Hablando con quién?
1: Con ustedes.
0: Bueno. Entonces, necesitamos, por favor, que reporten sintonía. Esto es como la escuela, ya les dije, que...
1: Pasando lista.
0: ¿Que están pasando lista? Bueno, igualito, pues.
1: Pasando la lista.
0: Igualito. ¿Qué pasó este fin de semana con el fútbol? ¿Pasó algo con Mbappé y lloró de nuevo? El Real Madrid sé que ganó.
1: Sí, ganó, pero...
0: Y que Mbappé quedó en el banco.
1: Ahí está.
0: Qué lío que se armó. ¿No escuchaste las declaraciones del man?
1: No escuché las declaraciones.
0: ¿No escuchaste? Ay, Dios. Y ese Mbappé es bien tóxico, para que sepan. Y les voy a decir una cosa. El Real Madrid está como está...
1: por Mbappé.
0: Por Mbappé. Increíble, ¿no? Le hicieron una entrevista. ¿Qué pasó? ¿Cómo te sentiste que estabas en el banco? No. Bueno, la verdad, un poco triste porque el míster dice que estoy detrás de 4 jugadores... que estoy detrás de más tanto uno, de no sé quién y de no sé quién. Y bueno, consideraría que debo mejorar mi juego para poder ser titular de nuevo. Voy a entrenar fuerte, pero si el míster dice que yo no estoy para jugar los 90 minutos, entonces me tocará estar en el banco y... Toda una lloradera, brother. Allá la peste.
1: ¿Qué Dramín?
0: Es que es Dramín Yamal.
1: Dramín Yamal.
0: No. Horrible. Horrible. Entonces, él no...
1: Así que él dijo eso.
0: Sí, él dijo eso. Y después Arbeloa desmintió todo.
1: Entonces, lo que pasa es que yo después de...
0: Ajá. Después del clásico perdido. No, pero tú eres una mala madridista.
1: No soy una mala madridista. Yo estoy con ellos forever and ever. Lo que pasa es que ya, yo vi el partido el fin de semana, ganaron y bueno, pues listo, ganaron. Pero donde tenían que jugar, no jugaron. Entonces viene y encima, mira, me dices esto. Mejor que yo no vi esa declaración.
0: Sí, es que por eso ya la gente no lo quiere Mbappé en Madrid. Yo te digo la verdad.
1: A mí no me gusta Mbappé en el Madrid, por más que...
0: Si yo hubiera nacido en Madrid y fuera del equipo Real Madrid, yo lo quisiera fuera del equipo.

0: está haciendo una manzana podrida. Está haciendo una manzana podrida. La verdad que sí, y entonces...
1: Yo pensé que era como que el tiempo, porque tú sabes que cuando hay jugadores nuevos, a pesar de que sean experimentados, siempre hay un tema, pues, porque hay gente que funciona con los equipos y hay gente que no funciona con los equipos. Y yo siento que, en verdad, yo le tenía un poquito de fe cuando entró. Yo digo, bueno, tiene que adaptarse, no sé qué, pero no.
0: No.
1: Como que no... No sucede, no termina de suceder, entonces tiene sus momentos, pero...
0: Pero es que él no quiere a nadie. Mira, cuando tú ves cosas que pasaron en el PSG cuando jugaba con Neymar y con Messi, no lo querían porque él era él y entonces él quería ser él y él no iba a permitir que los demás... Todo eso se notaba. Entonces aquí le pasa lo mismo. Hay otras estrellas de fútbol.
1: Claro.
0: Y entonces él se lleva bien con el que le da la gana y entonces trata de ayudar al que le da la gana y a otros no y así. Entonces hay mucha pelea entre ellos. Horrible. Por aquí hay mensajito. Buenos días, queridos. Espero tengan un maravilloso día. Que todas las cosas que se propongan las puedan realizar. Les mando un beso grande. Estoy aquí en tranque llevando a Máximo a la escuela. Saludos, Máximo,
1: saludos,
0: también.
1: ¡Saludos, Máximo!
0: Y saludos, amiga. Feliz día para ti también. Buenos días, feliz Panamá.
2: Día. Hola, soy Mía. Feliz inicio de semana. Adiós.
0: Hola, Mía, qué linda, Mía.
1: ¿Cómo estás, Mía? Buenos días.
0: Gracias, Mía.
1: Te mandamos saluditos. Saluditos, Mía.
0: Hola, chicos, buen día. Aquí reportando sintonía. Me encanta escucharlos todas las mañanas. Que tengan excelente semana de parte de Lore. Gracias, Lore. Saludos, Lore.
3: Hola, bebé. ¿Qué más, pues?
4: Bien acá, amor.
1: ¿Cómo está usted?
4: Bien acá, contento de escucharla a usted. Dígame más, pues, ¿cuándo nos vemos o qué? Dígame, ¿este fin de semana me hace unas arepas o qué? Hable, Pavi.
3: Hola, bebé, ¿qué más, pues?
4: Pero hable, pues. Siempre lo mismo, bebé, pero usted hable también. Venga, regrese, llegue ya a la casa, algo. Nada más habla, dice lo mismo que...
3: Hola, bebé, ¿qué más, pues?
4: Gana esta. Mi amor, pero usted no sabe decir otra palabra, pues, ¿o qué? Diga otra cosa, no sé, que lo quiero atender, que le quiero, no sé, lavar la ropa, separar lo blanco de lo colorido, qué sé yo. No sé, dígame algo, pues, otra cosa, mande otra cosa.
3: Hola, bebé, ¿qué más, pues?
4: Ay, gana mi tía, listo, pues, ya, haga lo que usted quiera, pues. Se enojó el man.
1: Se enojó.
4: Pero la mano habla, nada más sabe decir una cosa.
3: Hola, bebé, ¿qué más, pues?
4: ¿Usted cree que con eso me va a conquistar? No.
1: Ey.
4: Usted no me va a conquistar con eso.
1: Hay casos y cosas.
4: Sí. Hay gente que se derrite, escucha eso y queda ahí. ¿Y cuánto es? ¿Qué te tengo que dar?
1: ¿Qué hay que hacer?
4: ¿A quién tengo que pedir un préstamo para complacerte? De una vez. Se derriten por eso. Es que suena bonito igual.
1: Suena lindo.
4: Suena bonito.
1: La parce.
4: Suena bonito.
1: La parce.
0: Buenos días, aquí ready para combatir el tráfico de esta semana. Oye, los Pumas pasaron a la final, el Coco lo dio todo. Bueno, sí, hablando de Coco Carrasquilla, le está yendo bien en México, ¿eh? Qué grande el Coco. El Coco siempre en mi team, soy Team Coco. Jugadorazo, señores. Y qué bueno que se esté acomodando, porque al principio, ¿cómo lo criticaban? Miren, mexicanos, yo les voy a decir
1: pero
0: una
1: te,
0: cosa.
1: Pero te sorprende.
0: Miren, mexicanos, yo les voy a decir una cosa. Así como los franceses nada más saben de perfume, ustedes saben nada más de taco, brother. De taco al pastor y todo eso. No me hablen de fútbol. Entonces, cuando hay un jugador que a ustedes no le está gustando, no lo critiquen, si ustedes no pueden criticar a nadie, hijo.
1: Que no más saben de tacos al pastor. Qué güey.
0: Ustedes nada más saben. Entonces, no me vengan a hablar de fútbol. Ustedes hablen de los que son buenos. ¿Qué son buenos? Los tacos. Todo tipo de tacos. Impresionante. En tienda, en carrito, en la casa, en restaurante, en donde sea. son unos

0: genios del taco mundial. Pero no me hablen de fútbol. No me hablen de fútbol. Ya, entonces no me estén criticando al Coco. No me estén criticando al Coco.
1: Qué feo.
0: Muchas gracias. Lo quería decir. Por aquí, a ver qué dice. Buenos días, muchachos. Lo mejor de las vibras para ustedes. Les deseo una feliz semana y les mando un gran abrazo. Gracias por estar una vez más con nosotros. Muchas gracias, Javi, de parte de Javi.
1: ¡Saludito, Javi!
0: ¡Saludos, Javi! Otro mensaje por aquí.
2: Buenos días. Feliz inicio de semana, muchachos. Dale, Cayo.

0: luci y dale luci, dale, dale luci.
1: Sí, porque además te mandaron en dale, dale para ti, pero
0: sí,
1: también.
0: Bueno, pues, tú sabes, ¿no?
1: Te paguen el panapá, pues, se lo recarguen.
0: Dice, a mí sí, Cayo, ¿a cuánto la hora? Bueno, acá hay personas que le derriten el, tú sabes qué, ¿no? Le derriten el...
2: Hola, bebé, ¿qué más, pues?
0: Y a mí también. ¡Ah, tenemos mensajitos! ¡Aló!
3: Hola, Calle y Luchi. Feliz inicio de semana. Los amo mucho. Necesito un dale dale para mí, para ir a mi escuela con energía. De parte de Caleb.
0: ¡Ay, qué lindo,
1: Caleb!
0: ¡Ves que la gente nos ama! ¡Muchas gracias, Caleb! ¡Te amamos también! Te

0: Que te vaya bien en la escuela.
1: Que te vaya bonito hoy. Que tengas buen inicio de semana y que tengas una, también una semana espectacular. Espléndida.
0: Ajá. Buenos días. Por acá volviendo a la programación regular de parte de Noelis, que ya volvió de los Estados Unidos.
1: Noelis, te hablamos en inglés, ¿no?
0: Wow, mira. Ey, no nos consiguió. ¿Te consiguió?
1: No.
0: Ay, Noelis. Nombre, Noelis.
1: No,
0: loco.
1: Pero no, hombre. Hice el esfuerzo. Nombre, ¿tú sabes qué Noelis? Es eso?
0: No, pero es que usted me tiene que revolver cielo y tierra, Noelis.
1: No invente, que ya está de vacaciones y ella, dentro de sus vacaciones, que hizo espacio para buscarle las cositas a uno. Eso vale un millón de dólares.
0: Cielo y tierra, Noelis. ¿Cómo así que usted me va a venir con este chorro de babas ahora, Noelis?
1: Deja la pelá.
0: ¿Cómo me va a venir a mí con un chorro de babas?
1: Deja a la pelá.
0: No, gracias, Noelis. Ey, ¿cuánto estaba mi...? ¿Estaban caros? ¿Está más caro por allá los suéteres en Estados Unidos
1: cierto,
0: o qué?
1: Cierto, no sé.
0: No sé qué pasó por ahí.
1: Ciertos.
0: Están más caros los suéteres en los Estados Unidos. Gracias, Noelis, por tu esfuerzo, por conseguirnos lo que quisimos, pero no, yo no sé qué es lo que te pidió Luchi, aquí no me dijo, es algo de mujeres. Yo sí. No sé qué es, que aquí no se pueda conseguir en algún sex shop rápido.
1: En verano.
0: ¿No?
1: No.
0: ¿En ninguno de los de aquí?
1: No.
0: Wow, ¿qué será?
1: Precisamente tuya.
0: Bueno, yo
1: es
0: lo
1: demasiado dije. Demasiado temprano para eso, Cayo.
0: No, porque cuando yo le pregunté qué, no.
1: Pero ¿para qué quieres saber?
0: No sé, pues, no sé. Yo no, hay algo de mujeres. Yo, bueno, pues, bueno.
1: ¿Qué es de mujeres?
0: No sé.
1: Tantas cosas que hay de mujeres.
0: No sé. Tengo mensajitos por aquí, a ver, aló.
2: Pues feliz lunes. Hoy me toca dirigir el himno. Siempre los escucho, necesito mi dale dale. Soy Paulette.
0: Hola Paulette. Tenemos una nueva Paulette.
1: Una nueva yaparatiana
0: porque es el...
1: Una yaparakit.
0: Es el primer mensaje.
1: Sí.
0: Sí, es el primer mensaje de la yaparakit.
1: Oye, qué bonito que le toque dirigir el himno hoy.
0: Sí. Paulette, te voy a ayudar en una corrección para que hagas la tarea. Sí, yo te voy a dar chance. Te voy a dar chance para que puedas pronunciar bien la palabra himno. Entonces, es así, mira. Tú tienes que decir im y terminar con una M. Himno, el himno. Lo practicas y en el momento que tú puedas, tú me dices, hola Cayo, que no sé qué, mira, ya la puedo pronunciar bien.
1: Himno.
0: Para que después no te digan nada, ¿sí? Que puedas pronunciar bien las palabritas como son. Y acuérdate, himno, el himno. ¿Está bien? Cuando puedas. Tú vas practicando nada más y ya. Y lo dices y listo. Por aquí dice, ¿sabrás, Cayo, que la camiseta del debut... Ah, de Messi, era la del debut de Messi. Estaba en 150.60 menos el... Ah, 150 menos el 60%. Wow, entonces estaba como en 60 palos por ahí.
1: Ah, que tenían descuento.
0: Claro. Pero sí, es que la original estaba. Pero no, igual, esa era la del debut de Messi, la que nos mandó.
1: ¡Dale, dale, papá!
0: Sí, gracias, Noel, es igual. Vamos para el dale, dale, para Pau.

0: Saludito, Pau, que te vaya súper en la escuela.
1: Oye, y mañana nos cuentas.
0: ¿Cómo te fue cantando el himno?
1: ¿Cómo te fue con el himno?
0: Saluditos. 6261-6309, nuestra línea directa de WhatsApp, para que te comuniques. ¿Qué ha pasado también el fin de semana? Para ver.
1: ¿Qué dice la gente?
0: Así como algo que lo hayan hablado y que bastante hablado y eso. Que ¿tú viste lo de no sé quién? ¿O viste qué pasó allá?
1: Allá.
0: Hagamos memoria. ¿Qué pasó allá?
1: ¿Qué pasó allá?
0: ¿Qué pasó allá?
1: Ay, cuénteme, pues.
0: Sí, no sé, hagamos memoria también. ¿Qué habrá pasado el fin de semana? Bueno, nos puede contar al 6261-6309, porque Panamá siempre nos da...
1: contenido.
0: Siempre nos da contenido. Sí o sí. Es un país que genera contenido todo el tiempo. Nos da mucho que hablar.
1: Mucho que hablar.
0: Sí, mientras tanto, bueno, esta semanita estamos... con algo adicional, no tenemos nada, algo que se esté hablando de que va a pasar el jueves tal cosa. Ah, sí, no, pero yo creo que es la próxima semana. A ver, faltarían 6 días, el 26 de mayo se va a saber quiénes son los convocados al mundial. Sí, y ahí tú sabes que va a empezar la criticadera. Que hay gente que no quiere llevar a este, que tiene que llevar al otro, que no sé qué. Yo he escuchado a varias personas. Tú sabes que hay un jugador panameño muy bueno, que es un peladito. No sé si lo has visto. No lo has visto. Bueno, no importa. Pero dime, ¿no lo has visto?
1: No lo he visto.
0: Ajá, un peladito de 16 años. Juega muy bien.
1: Okay.
0: Muy bien el peladito. 16 años y ya estaba jugando acá en primera, en acá mismo. Sí. Y ya me lo están pidiendo para el mundial.
1: ¿Qué?
0: Yo quiero que se relajen un poquito. Porque pasa que pedir un jugador que está tan joven en el mundial, quiere decir que no ha tenido un recorrido en la selección mayor.
1: Uh-huh.
0: Es como una falta de respeto a quienes sí estuvieron en el proceso, ¿no? Para llegar al mundial. Imagínate que tú estés luchando con el proceso, estuviste en las convocatorias, exacto, diste tu esfuerzo, todo de ti, para llegar al mundial y de repente ponen a otra persona y no te llevan a ti. Entonces hay que ver esa parte también, ¿no? Porque, y esto no es que lo hacemos por beneficencia, o sea, viene, vamos a llevar a tal lado por cuestión de beneficio social, que se, no, o sea, estuvo en el proceso, ¿no? Tú no puedes poner a alguien por poner. Entonces, escuché a varias personas como que no, que lo tienen que llevar, que no sé qué, que esto, que lo otro, no, tienen que relajarse un poquito, tiene 16 años, el próximo mundial el pelado apenas va a tener 20.
1: Exacto.
0: Ya, tranquilo, no pasa nada. Y que los demás que están trabajando en su posición, que sigan estando tranquilos y esforzándose ya con lo último para ser convocados, ¿no? Sí o sí. Por aquí nos manda saluditos, buenos días, saludos y bendiciones. Aquí en un lunes hermoso, con lo que más nos gusta a todos, el tranque del Corredor Sur. Bueno, muchas gracias. Sí, porque tú sabes que los comentarios de los periodistas tienen que tener mucho cuidado, porque la gente va leyendo y, ay, sí, hay que convocar. Y entonces ya después, cuando no está en la lista, pues se la empiezan a agarrar con el técnico. No, que para qué no lo convocó,
1: que esto, que lo otro.
0: Entonces, por favor, uno tiene que ser bastante cuidadoso con lo que comenta, porque usted sabe cómo es la gente, ¿no? Entonces, hay que ver eso. Oye, hay que ver eso. Pero bueno, el 26 se va a saber, quiénes son los que son. Me imagino el nerviosismo, porque imagínate que tú estás en la selección. Hay gente que está en la selección en estos momentos, o estuvo en las últimas convocatorias, y todavía están con ese nerviosismo de que si están o no están. No todo el mundo tiene su puesto asegurado, porque hay, un ejemplo, si son 30 jugadores, hay 28 que están confirmados, o 20, 5, 24, ¿no? Y de ahí hay 6 que están viendo. Bueno, en realidad no sé cuántos son, son 30 o...
1: ¿Cuánto van? ¿Cuántos van normalmente al...?
0: No sé, porque yo no sé si ha cambiado eso.
1: A ver, espérate, que vi una noticia por aquí.
0: Ajá. Jugadores de fútbol, ok, vamos a ver.
1: 26,
0: bueno, uh-huh. 26.
1: Y son 30, imagínate, quedan...
0: Por eso, cierto, perdón, entonces está la prelista, dice que son, a ver, para. Ok, son 26 en el banquillo y 4 reservas. Ok, pero dijeron que Tomás solo va con 26 y 3 reservas. Ah, ok. Pero también hay una prelista, ok. En la prelista hay 50 jugadores. Por ejemplo, hay una prelista de 50 a 55 jugadores. ¿Entiendes? Entonces hay muchos que quedan ahí con la ilusión.
1: Como un susú.
0: Eso es como un susú, exactamente. Después de esos 55, ajá, ya está la lista oficial de los que van. Entonces, vamos a decir que sobran 20 personas y de 20 se dice que por ahí que solamente hay un lugar para 20 personas también. Algo así está pasando, como está pasando en Brasil también. Tú sabes que Neymar no se sabe si va o no va al Mundial.
1: Es verdad.
0: Bueno, y no sabes lo que pasó el fin de semana. Les voy a contar a todos los yaparatianos que están en sintonía. Rey Neymar, que para mí tiene que estar en la selección, sí o sí, tiene que ir al Mundial. Resulta que el man lo golpearon ayer, esto pasó ayer. Lo golpearon, que no sé qué, y entonces sale como para que lo atiendan. Y justo venía... Después de esos 55, ajá, ya está la lista oficial de los que van. Entonces, vamos a decir que sobran 20 personas y de 20 se dice que por ahí que solamente hay un lugar para 20 personas también. Algo así está pasando, como está pasando en Brasil también. Tú sabes que Neymar no se sabe si va o no va al Mundial.
1: Es verdad.
0: Bueno, y no sabes lo que pasó el fin de semana. Les voy a contar a todos los yaparatianos que están en sintonía. Rey Neymar, que para mí tiene que estar en la selección, sí o sí, tiene que ir al Mundial. Resulta que el man lo golpearon ayer, esto pasó ayer. Lo golpearon, que no sé qué, y entonces sale como para que lo atiendan. Y justo venía, lo sacaron. O sea que él salió como si fuera que salió, pero ajá, él no había salido. Imagínate que ese era su último partido para que se muestre, para que lo convoquen al Mundial. Y le pasó eso.
1: Ay, chala.
0: Y al final no entró.
1: Qué nivel.
0: Horrible. Bueno, así que no sabemos qué va a pasar, porque encima su equipo perdió. No sabemos qué va a pasar con Neymar. Yo tengo miedo, ojalá que lo lleven, por favor.
1: ¿Será que sí?
0: No sé, pero él va a sufrir mucho y yo voy a sufrir por Neymar. Necesito que por favor vaya. Pero bueno, y para toda la gente, porque tú sabes que en Panamá hay mucha gente que le va a Brasil también.
1: Sí.
0: Para que se sientan felices. También para toda esa gente que le ha puesto a su hijo Neymar. Para que tengan el nombre de su hijo en el Mundial.
1: Y en el suéter, porque tú sabes que hay mucha gente suéter, que tiene el total. T-shirt que dice Neymar Junior atrás.
0: ¿Te gusta Neymar? No, que yo me llamo Neymar, compa.
1: Neymar.
0: Ah, mira.
1: Neymar Daniel.
0: Neymar Daniel. Y Junior, ¿por qué no? También me llamo Neymar Daniel Junior. ¿Y eso por qué? Porque mi hermano es el más grande. Yo soy el Neymar porque chiquito de la familia.
1: El Neymar Daniel chiquito. Porque sí. Mi papá se llama
0: Neymar Brian.
1: Mi hermano se llama
0: Neymarcito.
1: Y yo me llamo Neymar Daniel.
0: Neymarcín. Y ya mi hermanito más chiquitito, ese sí, ya le pusieron Calitín.
1: Por el abuelo.
0: Por el abuelo.
1: Porque todavía cuando el abuelo nació, no estaba Neymar.
0: Exacto, Ofi. Le pusieron Carlos. Y entonces por Bilardo. Y a mi hermanito, el más chiquito, el que tiene 6 meses, Calitín, le dice, por Calito, Calitín. Porque está chiquitito. Dice, hoy es la lista de Brasil, hoy se sabe. No, me voy a morir.
1: Ay.
0: ¿Sabe cómo debe estar Neymar en este momento? Porque digo, para mí es uno de los mejores jugadores que ha dado el fútbol, Neymar. Tim, porque está chiquitito. Dice, hoy es la lista de Brasil, hoy se sabe. No, me voy a morir.
1: Ay.
0: ¿Sabe cómo debe estar Neymar en este momento? Porque digo, para mí es uno de los mejores jugadores que ha dado el fútbol, Neymar. La lista de Brasil, hoy se sabe. No, me voy a morir.
1: Ay.
0: ¿Sabe cómo debe estar Neymar en este momento? Porque digo, para mí es uno de los mejores jugadores que ha dado el fútbol, Neymar. Cosa de la vida, hay un niño del interior que fue protagonista de béisbol de niños y se llama Neymar. Mira.
1: Bueno.
0: Mira.
1: Neymar Sin.
0: Qué increíble. Pero bueno, todo eso lo sabremos en un rato entonces. ¿A qué hora darán la lista?
1: ¿A qué hora?
0: Pues.
1: A ver.
0: Déjame la lista de Brasil.
1: Déjame ver, Gene. Ahora, ¿qué está buscando las noticias aquí?
0: Vamos a ver en vivo, loco. ¿Qué será? Igual yo lo llevaría, porque pasa que a Neymar jugando en un club es bueno, pero jugando en la selección de Brasil es muy, muy bueno. Entonces yo no tendría que verlo en el cómo juegan un equipo para llevarlo en la selección, porque para mí él, si está jugando mal en su equipo, cuando juega para Brasil juega muy bien. Lo detesto cómo juega, juega muy bien.
1: Ok, dice que es las 16 horas.
0: A las 4 de la tarde.
1: O sea, acá, porque ya tienen...
0: Ah, Brasil, bueno, a las 16 horas de Brasil.
1: Ajá, de Brasil.
0: Ok, entonces sería okay. A las 2 de la tarde de aquí.
1: ¿Tienes 2 horas más?
0: Sí, me imagino que sí, Argentina tiene 2 horas más. Capaz que Brasil también tiene que tener.
1: Mira la prelista.
0: Ahí está la prelista, señores. Para todos los brasileros que nacieron en Panamá. Yo siento que ahora hay más gente que le va a Argentina que antes. Cuando yo llegué a Panamá, todo el mundo le iba a Brasil. Una rabia me daba.
1: No, pero aquí siempre ha sido Argentina, Brasil y Argentina.
0: Pero no sé por qué. Yo he tenido como la casualidad de encontrarme más gente que le iba a Brasil. Y ahora hay menos. Ahora veo a los que le van a Brasil, los veo bastante escondidillos. Bastante escondidillos los veo. No hay tantos. O no lo quieren decir, no sé. La verdad, no lo sé. 6261-6309, nuestra línea de WhatsApp. Quiero que reporten sintonía. ¿Dónde están esos peques? ¿Dónde están esos peques que están en sintonía, chiquis? Que están camino a la escuela. Ah, por acá nos mandaron un audio, a ver.
2: Hola, chicos, pasen bonito fin de semana. Que tengan bonito día. Me canta mi dale, dale.
0: Gracias, Christopher. Aquí mandando a ver cómo es la mira, acá está la cara de Christopher. Mira, aquí está toda la familia. Parecen, mire, esa familia parecen de inteligencia artificial ustedes, ¿eh? ¡Wow! Mira. Qué bellos. No.
1: Parecen de inteligencia.
0: Parece de inteligencia artificial usted.
1: Está linda esa foto.
0: Sí, muy bien. Linda la family. Bueno.
1: Christopher tiene cara de Christopher.
0: Sí, Christopher. Vamos, Christopher.

0: Dale, Christopher.
1: Saludito, Christopher. No le preguntamos cómo fue, qué era lo que iba a hacer Christopher. Algo tenía que hacer, ¿te acuerdas?
2: Cierto, por ahí no está la noticia de
1: dónde. Creo que iba a jugar fútbol. Pero aquí por aquí le hicimos bullying, que era, él era bueno para béisbol seguramente. No me acuerdo qué pasó. ¿Cómo fueron esos goles, Christopher? ¿Hiciste algún gol o no? ¿O te pusieron al arco? Dice, pensar que Christopher fue el precursor del dale dale. Es verdad. Todo dale dale empezó por Christopher.
2: Por Christopher, es verdad.
1: Porque fue, digamos... No, el dale dale fue neutral. Empezó un dale dale neutral. Entonces cuando Christopher, que no me acuerdo cómo fue, pidió un dale dale para él. Algo así. O creo que él mandó un mensajito y entonces
2: y
1: dijimos...
2: Y salió el...
1: Salió a decir el dale, dale dale Christopher, Christopher
2: y ahí comenzó.
1: Pero fue el primer dale dale con su nombre. Así lo podemos
2: decir. Es verdad.
1: El primer dale dale con nombre fue el de Christopher. Mira... Y ha marcado un antes y un después, señores. Qué bueno. Qué bueno. Por ahí no dice a qué hora será la lista de Panamá. Yo creo que lo escuché como a las 10 de la mañana. Tempranito siempre.
2: Déjame 10 de...
1: Sí, búscalo para allá para que todos los haters... Estén pendientes, ¿no? Porque eso es lo que hacen.
2: Ya comenzaron, para que sepan.
1: No, que ahora que mira a quién llevaron, que no sé qué, ahora no vamos a ganar el Mundial, que no sé qué, que la primera ronda, que seguramente perdemos contra Ghana. Y empiezan con toda esa cizaña.
2: 10 de la mañana.
1: 10 de la mañana.
2: Martes 26, 10 a.m.
1: 10 a.m. Uy, qué buena onda y buena vibra, señores. Qué buena onda. Gente, nos vamos a ir al cambio comercial. Necesito cafecito.
2: Ya está la gente comentando, dice.
1: Sí.
2: Ojalá lleven a no sé qué.
1: A ver, ¿qué dice?
2: Dice, espérate. Porque, la gente tiene que calmarse.
1: A ver.
2: Dice, ¿por qué todo lo tienen que hacer evento? Es un show para el país. Sí.
1: Sí, ¿qué quieres? ¿Qué quieres? Que te lo pongan en un periódico y tengas que comprar el periódico para enterarte. Después lo ponen así, mira, esto sale en el periódico, tienes que comprar el periódico o buscar el periódico. Ahora nos hacen comprar periódico, que no sé qué. Entonces, brother, te están haciendo eso, donde va a salir en las redes sociales, y míralo pues, ya.
2: Y pero la gente dice, el Coco tiene que ir, Negri Time y 25 más.
1: Pero ¿cómo no va a ir el Coco? O sea, el Coco sí, el Coco es uno de los que tiene obviamente su
2: claro
1: plaza asegurada.
2: Sí.
1: El Negri Time todavía no lo mencionaron.
2: Todavía no lo mencionaron, exacto.
1: Pero Negri Time tiene que estar, sí o sí, yo lo tengo que llevar, sí o sí, dice, yo lo llevo.
2: Tanta vaina y sale con Fajardo de titular y con 5 en línea.
1: Fajardo obviamente tiene que estar, obviamente.
2: A ver.
1: ¿Qué más dice la gente?
2: Tanto misterio y nuestro delantero titular es Fajardo.
1: Está bien.
2: Pero señores, eso es normal. O sea, eso lo hacen todos los equipos.
1: Todos los equipos. De hecho, Panamá está tarde para el 26 de mayo.
2: Sí, bueno,
1: está
2: qué raro.
1: Bien tarde, porque mira, 18 ya muchos lo han lanzado. Ya todos tienen la...
2: Negrito Cadir, el apecillo... Esteve López.
1: Ah, ¿ves? Ahí está. ¿Ves que
2: es el peladito?
1: Sí, ¿ves que lo están pidiendo?
2: Que lo están pidiendo.
1: No, déjenlo ahí quieto.
2: Ya sé dónde ir a hacer huelga si no llevan al brother Kadir Barría.
1: Bueno, Kadir Barría es alguien que está en duda, digamos, pero para mí sí lo van a llevar.
2: Deben estar Negritán, Quintero y César Yanis. Si no, se los llevan.
1: Bueno, hay muchos que tienen que estar. Me va a dar bastante miedo esa lista. Gente, nos vamos a ir al cambio comercial rapidito y regresamos con mucho más de Ya Párate, iniciando nuestra primera hora. Recuerden que vamos a estar en vivo hasta las 10 de la mañana, como cada día, aquí en el 91.3. 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

0: Esto es Ya Párate en el Tiempo, y un día como hoy, 18 de mayo, es el día número 138, el 138º día del año, y quedan nada más que 227 días para que finalice este 2026. 2026, Panamá. Un día como hoy, te voy a hablar de algunas celebraciones.
1: ¡Oh! ¿Qué pasó?
0: ¿Qué pasó, pues?
1: ¿Qué hay para hoy?
0: Mira, hoy es el Día Internacional Nene. Sí. Día Internacional de los Museos.
1: ¡Qué lindo! No me gusta mi museo.
0: ¿Te gusta el museo?
1: A mí me encanta ir a los museos.
0: Qué bueno, hay gente que no le gusta ir a los museos.
1: Sí,
0: a mí sí
1: no
0: me gusta.
2: A mí sí me encanta.
0: ¿Sí te gusta?
2: Sí.
0: Mira.
2: Pero no todos.
0: No todos, seguramente.
2: Sí, hay museos que no siento que yo diga, ¿en serio estuve aquí?
0: ¿Cuál? A mí me gustaría ir al museo este de donde el italiano vendió una obra de arte invisible y la compraba en $18,000.
1: ¿Qué?
0: El artista italiano que vendió la obra invisible en 18,000 palos.
1: ¿Tuviste eso?
0: O 14,000, no me acuerdo cuánto era.
2: No, a eso no iría.
1: Envío gratis.
0: Me imagino. Sí, hola, sí, para entregarle la obra.
1: La obra.
0: Uh-huh. Y hermana, adelante, colóquela por acá. Dele.
2: Ya está.
0: Ya. Gracias, que la disfrute.
1: Póngala ahí.
2: Un camionzón blindado llega.
0: Sí, que la disfrute.
1: Póngala ahí, ve. No. No, que ahí no cabe. Allá. Qué locura.
0: ¿Será que vino con Marco?
2: No, tranquila.
1: No, era
2: ahí no le pasa, no, tranquilo, no se la van a robar.
1: No era un cuadro, era un...
2: Una escultura.
0: Ah, cierto.
1: Una escultura, mi amor.
0: Era una escultura.
2: Era como una estatua.
0: Exacto.
2: Una estancua. ¿Cómo que eso? Una estacua.
0: Bueno, Día Internacional de los Museos. Los museos son los únicos que pueden vivir del pasado, ¿eh? Acuérdense. No tú, que estás contando tus historias todo el tiempo, una y otra vez, tratando de vivir de ese pasado que no te ha dado nada. Lo siento que te lo diga así, pero es la verdad. Los únicos que viven del pasado son los museos.
2: Sí.
0: Tú no.
2: Bueno, yo conozco gente que vive del pasado y no son un museo.
0: Por eso, no. Ellos no es que viven del pasado. Ellos tratan de traer el pasado todo el tiempo porque crees que...
2: No, hablo de lo que le dejan las herencias millonarias.
0: ¿Cómo?
2: Ahora lo que le dejan las herencias, viven del pasado, gracias al abuelo.
0: Ah, bueno, pero eso es otra cosa. Hoy también es el día de la fascinación, saludos para todas esas señoras. Hoy es el día de la fascinación por las plantas.
1: Ay, gracias.
0: Saludos, chicas. Saludos, Marta.
1: Saludos.
0: Saludos, Damaris.
3: Saludos.
0: Saludos, señora Gladys. ¿Cómo le va?
1: Gladys.
0: Saludos, señora Odalis.
1: ¡Ay! Saludos, Josefina.
0: Saludos, señora Josefa también.
1: ¡Repete!
0: Saludos para la señora también, Astuta.
1: ¿Astuta?
0: Bueno, ese es otro nombre.
1: Encarnación.
3: Astuta.
0: Sí, saludos para Digna también. Ay, a usted, señora, que es amante de las plantas. Le encanta la lengua de suegra, mire. Venenosa, usted también. Sí, saludos para usted. Antonia. ¿Qué pasó?
1: Ay, saluditos por acá para Antonia.
0: Bueno, saluditos para todas esas personas que les fascinan las plantas. En las Naciones Unidas, en la Semana Mundial de la Sensibilización sobre la Sal. Entonces, hay algo que hizo aquí en Panamá, tuvieron que ponerle un stop también, ¿te acuerdas?
2: ¿De cuál? ¿De la sal?
1: ¿De la sal?
0: Sí.
2: Sí.
0: De hecho, los restaurantes tuvieron que dejar de ponerla arriba de la mesa. para que la gente,
1: o sea, que la gente no abusara.
0: No abusará de la sal. El que quiere sal puede pedirla, pero no la tiene ahí a la
1: y
0: vista.
1: Creo que ahora muchos lo que te hacen es que no te traen el tarrito, sino que te traen los sobrecitos que vienen con una medida ya.
0: No, pero igual no. O sea, no puedes tener nada. Solamente si el que quiere sal, hola joven, ¿me puede traer la sal, por favor? Le traen la sal, pero no puede haber sal en la mesa. Ese es el decreto, no puede haber sal. Y está bien, la verdad que estuvo bastante bien. En Argentina, nene, es el día de la escarapela. Es el día de la, qué lindo, una escarapela. Cuando estabas en fechas patrias, te ponías la escarapela ahí de los colores del país en el pecho.
2: La escarapela, ¿cómo la decimos nosotros acá?
0: ¿Cómo le dicen a la escarapela?
1: Una pregunta.
2: No sé.
0: ¿Pin?
2: Puede ser un pin.
1: Pin.
2: No, pero, antes le decían. Es que lo que pasa es que es como una medallita, ¿no?
0: No.
2: ¿No?
0: No.
2: ¿Sí? ¿Que se pone aquí?
0: No.
2: ¿Como un reconocimiento?
0: No.
2: ¿Qué es entonces?
0: La escarapela es como la, si fuera la bandera, pero es de tela. ¿Ves? Ahí la ves. Tienen los colores de la bandera.
2: Ah, entonces no estoy hablando de lo mismo.
1: La roseta, creo que le decían.
2: No, una cosa así.
1: Espérate.
0: Sí, es como si fuera la bandera. Es sí, los sí, colores sí, sí. de la bandera, pero eso es de tela.
2: Sí.
0: Es de tela. Okay.
2: Acá lo que te parece cuando estabas en la escuela, no.
0: ¿Cómo?
2: Cuando estabas en la escuela o en todo momento.
0: En la escuela,
2: ¿viste?
0: Sí.
2: Acá lo que te ponían era un cintito tricolor, ¿te acuerdas? Como una.
1: Sí, esto ve.
0: En la escuela y eso es una escarapela.
1: Bueno,
0: exactamente.
1: Acá se llama igual, pero también le tienen otro nombre. O sea, cuando te lo mandaban a pedir.
0: Ajá. Nunca te pedían escarapela.
1: Nunca te decían ni que traigan una escarapela.
0: Chicos, recuerde mañana traer la vaina, por favor, para que se la coloquen en el pecho.
1: Y mira que
2: o sea, yo no estoy seguro que así era. Porque yo no recuerdo. Jamás que me hayan dicho de que la escarapela.
1: ¡Cocarda!
0: Y aparte, era, menos. Los peladitos más.
2: Por primera vez voy a hacerle caso a Cayo.
1: Más, recuerda que la profesora dijo que llevemos la vaina para pegarnos acá en el pecho.
2: Exacto. Pues yo no recuerdo ninguna de las dos.
1: Es que
2: yo lo que más recuerdo, y no tiene nada que ver con eso, que iban las maestras, que eran cuando iban a una ocasión especial, que decían, dice que vamos a comprar unos corsage a las maestras con eso. Decían corsés, se ponían como una flor aquí, como un adorno.
1: Un arreglo de flores aquí.
2: ¿Serio? Es un escarapela.
0: Un arreglo de flores.
2: Sí, sí. Le decían de que un
1: corsage.
0: Y las doñas que regar, se regaban el bolsillo.
2: No.
0: Para hidratar a la planta.
2: Eso se ponía con un imperdible aquí. Y daba
0: imperdible
2: esa.
0: Que se pierde todo el tiempo.

0: Sí.
1: Los focos, cuando tú tienes que enroscarlo, lo enroscas en una roseta.
2: Pero así te los vendían.
1: Mira, también se llaman rosetas. Qué raro. Sí. ¿De dónde? ¿Quién vende eso?
2: Los almacenes. Ahí? Es ah, un okay. almacén.
1: Un almacén. Ok.
3: Roseta tricolor, mi okay. amor.
1: También tenemos... En Bolivia fui, es el aniversario de Puneta, no, Punata. El aniversario de Punata, que es una ciudad en el municipio de Bolivia, capital de la provincia de Punata en el departamento de Cochabamba. Su nombre deriva del quechua y significa altura o lugar alto. Es conocida por ser uno de los mayores productores de chicha del valle, bebida tradicional que se produce desde la época incaica y también es conocida por la elaboración de los rosquetes. Debido a esto, se conoce con el apodo de la Perla del Valle. Saludos para mi gente boliviana que están en sintonía en estos momentos cocinando un falso conejo.
0: Falso conejo.
2: Falso conejo.
1: Falso conejo. ¿Qué será? No sé. Pero ellos comen eso, falso conejo. En Haití es el día de la bandera de Haití. Mira. En México el día del oceanólogo. Y día también de los museos. En Turkmenistán es el día de la constitución. Y en Uruguay es el día de las batallas de las piedras. ¡Oh! ¿Qué onda, vos? ¡Vamos arriba!
2: ¿Qué onda,
1: Dale, vos. ¿Todo bien, vos? Bien, vos. Acá estamos, vos. ¿Todo bien, vos? ¿Y vos? Bien, todo bien, vos. Acá estamos, vos. Dale, vos. Dale, vos. Dale, vos también. Dale, vos también. Bueno, dale, vos. Dale, vos. Y nunca terminaba, ¿no? Pero dale, vos. No, dale, vos. Dale, pasá, vos. No, dale, pasá, vos. Dale, vos.
0: Como el chavo.
2: Era como...
0: Era como el chavo, era como el chavo.
1: Increíble. Esto fue entonces...
2: Ya párate.
1: En el...
0: Time.
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0: Oye, tú sabes que... Ay, yo venía con un desahogo.
1: No, pero eso no es hoy.
0: No, pero
1: eso
0: lo tengo no que decir. No, se me va a olvidar mañana.
1: No, pero lo vas a perder, lo vas
0: no,
1: a perder.
0: No, pero no es tampoco... Lo que pasa es que ustedes saben que yo odio las palomas, ¿no?
1: Ajá.
0: Bueno, antes que me venía estacionando...
1: Sí.
0: Porque hay un carro al lado del tuyo.
1: Sí.
0: Y yo dije, me agarraron en el parking al lado del de Luchi.
2: No, gracias a que estaba ahí desde que yo llegué.
0: Ah, ¿sí? Uh-huh. Bueno, entonces me tuve que parquear al frente. Y cuando hago así... Ah, yo tengo que esperar que cruce la paloma caminando, porque ella iba caminando, y cuando voy así, casi la apachurro. Yo dije, chuzo, la hubiera apachurrado.
1: No, pobrecita.
0: Sí, porque me tiene harto. Oye, la vaina es que cuando, cuando termino y ya me logro estacionar,
1: ajá.
0: La desgracia viene, vuela y se me trepa en la tapa del motor. ¿Y sabes lo que me hizo?
2: ¿Te hizo popó?
0: ¿Ah?
1: No.
0: Se pone para el vidrio.
1: Ajá, y te picoteó el vidrio.
0: Ajá, como reclamándome.
1: Así como que, oye, ¿tú no me viste o qué?
0: Ajá, yo dije, tú estás endemoniada.
2: Ey.
0: Yo el otro día... No la soporto, te lo juro.
1: Yo el otro día choqué una.
0: ¿Viste? Ahí está.
1: Porque pasa que hay una calle por acá cerquita, que siempre está llena de palomas, yo no la había visto. Y la man parece que estaba ahí, pero ella voló justamente, no le pasó nada, pero yo la toqué con el brazo.
0: Ajá.
1: Sí, porque la man justo voló y yo cuando pasé, pac, le pegué así un poquito.
2: Ella voló y yo volé
1: ella,
2: de ti.
1: Ella voló, yo volé de ella y ella voló por la arboleda y... voló por la circunvalación.
0: Oye, que... Increíble, lo que iba a decir antes de lo de la paloma, que venía camino para acá...
1: Ajá, venías pensando.
0: Sí, yo pobre me preguntaba, palomita. Brother, a los yaparatianos le cortaron la data hoy a todo. No tendrán saldo, yo no escucho a nadie que se reporta, ¿qué está pasando con
1: sí,
0: la gente?
1: Sí, sí, hay un montón.
0: No, yo no escuché a nadie, nada más escuché a Christopher.
1: No, hay un montón, pero pasa que tú no estabas.
0: Ajá.
1: Pero sí, sí reportaron.
2: Ya aparecieron.
0: Claro, ¿aparecieron?
1: Por supuesto. Bueno,
0: porque desde que estoy aquí no he escuchado más nadie.
1: Llegó primero la nariz y luego el dueño. Aquí está, ¿querías escuchar a alguien? Ahí está.
0: Mi novio.
2: Tu fan.
1: Buenos días, un saludo muy especial. No, feliz inicio de semana 25.

0: De parte de Andrés, saludos Andrés, saluditos. Miren, por acá están pidiendo
1: qué colla,
0: están pidiendo algo directamente desde Tocumen. Mira,
2: ay papa,
0: esperen que le voy a armar, le tengo que armar ahí la el fondo, porque si no no es, si no no es. Mientras voy a ir leyendo otros mensajitos.
1: Uno no es, uno no,
0: exactamente. Feliz lunes, chicos, reportando sintonía. Deme un segundito por aquí. Bueno, vamos a leer eso que ibas a decir mientras, y ya vuelvo con los mensajes, que esto está...
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0: Eso, yo tengo por aquí algo bien, bien interesante. 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Buena esa. Mensajitos, envíen mensajitos al 6261-6309, nuestra línea directa de WhatsApp. A ver qué tengo por acá, déjame revisar. Voy, que me pidieron algo, adivina. ¿Adivina de quién?
2: ¿De quién?
0: De Cayito Swim. Si la gente lo pide.
1: Ey.
0: Si la gente.
1: Hay que hacerte un ponche.
0: Si hay que
1: Cayito
0: hacer,
1: Swing, sí. 507.
0: Sí.
1: Ajá.
0: ¿No? Una vaina así.
1: Bien, bien salsoso.
0: Exacto, bien salsoso. Y esto dice, a ver, espera, dame un segundito.

0: aquí me están pidiendo a mí, aquí estoy, Caíto Swim, para todos los que están necesitando mis saluditos. Recuerden este fin de semana que voy a estar en un lugar secreto, ¿eh? Sí, regresen, revisen mis redes sociales.
1: Regresen.
2: Tienen que pedirla, esos son lugares que tú tienes que pedir. La ubicación por DM.
1: Oh, sí.
0: Por aquí me llega un mensajito que dice que me gustaría que Caíto Swim me dijera algo romántico para ti, mi amor.
3: A nadie le interesan ya los sentimientos.
0: A mí sí me interesan tus sentimientos.
3: Como los unicornios.
0: Yo te voy a hacer ver cualquier tipo de unicornios.
3: Van desapareciendo.
0: Yo no voy a desaparecer, mi amor. Voy a estar en ti todos los fines de semana.
1: Ay,

0: Ya catala fanaticada.
1: ¿Y cómo dice Panamá?
2: ¡No voy a morir jamás!
1: ¡Eso!
3: ¡Cállese la vía, loco!
1: Gracias, mi amor. Te espero el fin de semana. Ya lo sabes, revisa mis redes sociales para enterarte de dónde es el lugar secreto.
4: ¿Cómo lo diría Damaris? Con su golpe de pecho. Esa es la mía.
2: ¡Esa es la mía!
1: ¿Qué es?
2: ¡La mía!
1: Dios mío, una resonancia en ese pecho.
2: Suena mala mano. ¿Qué? Que lo que grita la pobre.
1: ¡Qué terrible, qué terrible! ¡Buenos días! Yo no sabía otro cantante del Team Ya Párate, Mike. Lo tenías guardado.
2: ¿Eso qué era?
1: Mira, acá hay un video tuyo, brother. A ver...
2: Ay, yo estaba borracho ese día, por favor, usted no manden esas cosas.
1: Estabas en un karaoke. ¿Cuándo fue eso?
4: ¿Cuándo fue eso?
1: ¿Tú qué se mira, ni se acuerda. ¿Dónde está? Por eso está así. ¿Ves que yo le dije que estaba engomado? Y el man le dijo, no. Espera.
2: Espera. Me ponen esa canción, yo la quiero cantar, porque vamos a ver.
1: Espera, que tengo que... Ahí está, ya le di stop aquí. Ahora vengo acá. Viene de nuevo. A ver si se siente.
2: Estaba bien en fuego eso.
4: Con la pinta de la mano.
2: Sí, nunca la solté. En fin.
1: Mike, ¿no te da pena?
2: No, estaba así, pues que vamos a
1: tenía karaoke. Aparte la posición, viste que estaba, él ya estaba cansada esa posición, viste, como que ya estaba un poquito, cuando está un poco así como caída.
4: Como caída.
2: ¿Quién mandó ese mensaje?
4: ¿Quién mandó? Te filmaron para que sepas.
2: ¿Quién mandó ese mensaje?
1: Compa,
2: ¿quién es?
1: Qué terrible.
4: Qué fuerte.
1: Qué pena. Qué pena. Yo la verdad les pido
2: mil disculpas.
1: Les pido mil disculpas.
2: No volverá a pasar.
1: ¿Qué dice por acá? Buenos días, chicos, feliz inicio de semana. Ahora que hablaban de nombres de señoras, una hermana de mi abuela se llamaba Austreberta. Miércoles. Austreberta. Póngalo en el canal para verlo.
2: Pues no.
1: Polo,
2: si es el oso delante de todo mundo, ¿por qué no lo hace ahí?
1: Apareció el artista de la chica fugaz. Vela.
2: El mismo.
1: Otro mensajito. Viene.
5: Hey Mike, es que yo te vi que tú estabas tan en fuego que por eso yo no pasé a saludarte. Pero tranquilo, me entretuviste, me reí un buen rato ahí.
4: Mira, pero ¿eso cuándo fue?
1: Es un showman.
2: Ay, no. Sé lo que hiciste el verano pasado.
1: Dios mío.
4: Uno se tiene que portar bien por ahí.
2: Oye, no, pero yo no me porté mal. Ella puede decir, yo me porté... Por favor, que no me acuerdo. Yo me porté mal. No puede ser.
1: No.
2: Si yo no me acuerdas. Suelo portar mal. ¿Hice el ridículo? No, sí. Pero no.
1: Si no te acuerdas.
2: No, yo me acuerdo. Algunas cosas.
1: Hay
2: otras cosas que prefiero no acordarme.
1: Me imagino. Buen día, estamos en sintonía. Me encuentro en clases de ajedrez en el Club Unión, esperando el tema del día.
2: Oh, wow.
1: El tío.
4: ¿Clases de ajedrez?
1: Clases de ajedrez.
2: Hey, tío, invítenos para aprender a jugar ajedrez ahí con una buena plática.
1: Con una buena plática.
2: Muy bien.
1: O una buena platica.
2: También.
4: Platica también.
2: Ofi. Platica. Maletinazas.
1: ¿Cuándo harán con karaoke para los yaparatianos? Bueno, estamos craneando un eventito para ustedes. Bien chévere y divertido.
2: Ese día les prometo hacer
1: el ridículo.
2: Una juma impecable para ustedes.
1: Ese día va a estar bueno. Ese día hay que hacer el ridículo. Ese es el día de hacer el ridículo.
2: Ya yo lo hice el fin de semana.
1: Sí, exacto.
2: Así que voy a guardarme. No, estaba ensayando.
1: Estaba ensayando. Ey, pero yo les voy a decir una cosa a la gente de los eventos. Cuando nosotros lancemos la fecha y ya lancemos el formato del evento, no estén esperando hasta último momento para los boletos y todo eso. Necesitamos que se activen rápido porque si bien nosotros trabajamos para el evento, nos organizamos con fechas y todo, necesito que ustedes se comprometan porque lo estamos haciendo para ustedes.
4: Exacto.
1: Entonces no venga
4: que lo que pasa es que ese fin de semana no sé qué. Ay, es que no me acordaba que tenía que hacer. Ay, que no cayó quincena. Ay, es que el lunes, es que el jueves, es que el sábado.
1: Actívense y se organizan.
2: Exacto.
1: Ya les voy a decir.
2: Vamos a tener que regalar televisores.
4: Eso.
1: ¡Oh! Dice que no te portaste mal.
2: ¿Viste?
1: pero por ahí te vi bailando y así dice,
2: esa parte no me acuerdo, pero qué bueno.
1: Bueno, habla Mike por acá, dice,
2: viste, Luchi, no me puedes dejar solo.
4: Ah, no. Pero yo quiero saber, ¿cómo tú quedaste ahí?
2: No sé. Yo nada me acuerdo que yo tenía mi maletita en el carro porque decía yo iba a ir a correr.
4: Ah, ya.
2: Y corrí, fue para la pinta.
1: Sí, exacto. Ay, ay, no. Fui a correr directamente para las pintas.
2: Me acuerdo que fui a 4 lugares ese día.
1: ¿En serio?
2: Eso es lo único que me acuerdo. Ya después me dejaron en la casa.
1: ¿En serio?
2: Sí.
1: 4 lugares, pero usted ¿cuántos años tiene?
2: No, pero lo que pasa es que...
1: Tiene una energía de 20.
2: Eso fue el viernes, ¿no? De viernes pasado.
1: No, si no me... sí, yo sí. No estaba ahí para...
2: Porque ese día, mi compañera del trabajo me dice que vamos a un after. Dije, ah, bueno, dale, pues tengo hambre y como. ¿Cómo? Me tomé 2 jarras ahí sentado.
1: ¿De sangría?
2: No, de pinta.
1: Ajá.
2: Hay un lugar que está para ir por Los Ángeles, que a mí me gusta. Ah, es chévere, qué buena vista.
4: Ajá, sí.
2: Tenían toque en vivo, está chévere. Nos paramos de ahí y nos fuimos. Y ya lo demás es historia.
4: Lo último que te acuerdas es que te mandaron ese video del caro. Y qué fuerte.
1: Lo último que se acuerda es que salió del trabajo.
4: Ah. Y no comió. ¿Comiste?
2: No comí.
1: Por ahí eso está el resultado. Así. Ahí está el resultado, ¿ves? Gente, vamos al cambio comercial rapidito y venimos con la pregunta del día.
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2: 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Siete y 7:53 de la mañana, de esta manera arrancamos la pregunta del día. Vámonos con,
3: a ver.
2: Con temas chopincísticos, porque yo sé que a todos nos ha pasado esto. La pregunta del día hoy es, ¿qué compras, qué cosas has comprado o cuál ha sido tu peor compra impulsiva? Cosas que tú dijiste y que, ay, me voy a comprar esto.
3: Esto que me va a funcionar.
2: Que me va a funcionar. Lo que, ay, lo vi, me gustó. Ay, yo no tengo eso. Y lo compraste. Cuéntenos ahí, 6261-6309. ¿Cuál ha sido la peor compra impulsiva que tú has tenido en tu live?
3: Yo, ayer justamente vi parte del producto. Era un producto.
2: Aparte del producto.
3: Era un producto. Qué porquería. Sí, porque tú lo tenías que armar, ¿no?
2: Ajá.
3: Un producto que lo vi que era, dije, para, es como un cepillo, que tiene varios cepillos, ¿no? Y entonces eso tú lo cargas, y con eso tú podías limpiar el baño, lavar zapatillas.
2: Ah, de que da.
3: Sí, el que gira.
2: El que gira.
3: No, esa vaina, gira.
2: Y se descarga.
3: O sea, eso no sirve, brother.
4: Bueno, yo tengo uno
3: igualito. Eso no tiene ningún tipo de velocidad, no tiene nada.
4: Pero el mío sí tiene 3 velocidades.
3: Tiene, pero ese no sirve, ¿no?
4: Ah, no, yo hablo del mío. A mí sí me sirvió. Y lo uso. Qué pena.
3: Bueno, entonces, pero estamos hablando de que no sirve.
4: Bueno, pero yo estoy diciendo que sí sirve.
3: Pero entonces no es el mismo.
4: Entonces voy a cambiarlo. ¿A dónde lo compraste, aquí o lo pediste por internet?
3: Yo lo compré aquí en Panamá.
4: Bueno, si lo compraste en la tienda de la N.
3: ¿Cuánto te costó?
4: ¿Ah?
3: ¿Cuánto te costó?
4: Como 30 palos.
3: Bueno, este estaba más barato, creo que 20 por ahí.
4: Ahí está.
3: Por eso te digo.
4: No, mentira, pero...
3: Capaz que no es el mismo, por eso te pregunté.
4: Pero no es blanco como azul.
3: Blanco con azul.
4: Bueno, es el mismo.
3: No sirve esa vaina.
4: Bueno, el mío sí sirve, te lo juro.
2: Te tocó el malo. Pero mira, eso fue
3: ese mismo.
2: Una compra impulsiva.
3: Sí, no sirve. ¡Ay! Porque eso da vuelta, pero muy lento. Eso no limpia.
4: No,
3: yo prefiero hacerlo yo. Lo único que uso son los cepillos. Eso sí los uso.
2: Qué locura.
4: No, sí sirve.
2: Bueno, yo de mis peores compras impulsivas fue una vuelta.
4: Ajá.
2: Que compré una mascarilla para el cabello. Horrible. Porque, ¿qué pasa? Había una marca que estaba de moda en ese momento. Y yo dije, ¡ay! Y la encontré en internet, mano. Ajá. Más económica. Y dije, ¡ay! Es lo mismo.
3: La misma es.
2: Cuando me llega la bendita mascarilla.
4: Sí.
2: Yo me acuerdo que el potecito era como este tamaño de la taza.
4: Ajá.
2: Mano, cuando me llega eso, era como así.
3: Potecín.
2: Y yo dije, bueno, pues debe ser la versión miniatura. Abro.
4: Menos
2: algo. Abro el envase.
3: Seco.
2: Bueno, eso olía horrible. Yo dije, ay, no, yo no me voy a poner esto. Yo dije, ay, ¿será que lo pruebo en un mechoncito? Voy a probarlo en un mechoncito. Mano.
4: ¿Qué pasó?
2: Mi pelo.
4: Ajá.
2: Me olía como a... Ojalá disque fuera disque a huevo. Era como plástico.
3: ¿Plástico quemado?
2: No. Eso fue cuando le pasé la plancha porque era como una queratina. Yo dije, no, olía como a plástico con basura. O sea, era esa combinación. Yo dije, ¿esto por qué huele tan feo? Yo dije, bueno, debe ser mi amor. Cuando yo estoy secándome la mechita y pasándome, y yo le paso, dije, la plancha, ¿no? Porque había que sellar el producto. Y cuando mi pelo me hizo, dije,
3: no.
4: Mentira.
2: Mano, no. Casi, oye. casi me quemo el pelo de la porquería. Pero eso fue una compra impulsiva, para que sepa. Claro. Yo no necesitaba eso. Pero qué yo feo. Quería eso porque eso estaba de moda.
4: De moda, no, ya, o sea, no, no, no. Bueno, qué compras feo. Impulsivas que yo hago y las qué sigo feo. Haciendo.
3: Qué feo.
4: Comprar maletas, ¿sabes? Me encanta comprar maletas. Maletas de mochilas.
2: O sea, tú estás de que por ahí tú una maleta,
4: me gusta y me la compras. Me la compro. Y me gusta. Y lo peor es que siempre uso las mismas. ¿Por qué? Porque espero que se me dañe, se me apure, que quede sin el estado como la que trae la de Cayo. Y después uso la otra. Y cuando voy a usar la otra, ya está dañada porque la humedad y todo la tengo ahí. Ah, o
3: no,
4: sucia. Sí,
3: la mía no está dañada.
4: Ah, mira todo esto.
3: ¿Qué?
4: ¿Hasta cuándo?
3: Está gastada.
4: ¿Qué estás esperando? ¿Que te hable?
3: No, en realidad sí me quiero comprar otra ya.
4: Yo te puedo donar una, ya tengo muchas.
3: ¿En serio? ¿Pero de cuero?
4: Ah, no. Las de cuero no te las voy a dar.
3: Yo quiero una de cuero.
4: Ah, ¿verdad? Bueno, siga así.
3: Sí.
4: No, de verdad, yo veo una maleta. No sé por qué me obsesiona tanto.
3: ¿Tiene que ser
4: tanto.
3: Igual a esta o mejor?
4: Te tienes que levantar, papi.
2: Sí, ay, Dios mío, yo dije ahora la pastilla.
3: No, pasa que esa es mi alarma para despertarme y tratar de dormir un poco el fin de semana, porque si no yo me despierto muy
4: temprano.
3: Ah,
4: pero ya es lunes.
3: Por eso, pero está todos los días.
2: Porque bueno, tú sabes que tú puedes programar, dije,
4: de lunes.
2: Solamente sea el fin.
3: Pero como estaba así mismo todos los días, yo dale.
4: Bueno, pues sí, a mí me pasa con las maletas.
3: Con las maletas,
4: las
3: bueno.
4: Mochilas, más que nada, mochilas.
3: Mochilas. Mochilas, mochilas. Mochila. Compré, dice por acá, compré una caña de pescar por impulso, me costó 60 palitos y cada vez que la veo me acuerdo de mi dinero y que solo la he usado dos veces, compi. Ey, ¿sabes cuántas cosas uno compró y no usa?
2: No usa.
4: Ey, también sabes que me, que, vaina de esas de que de jabón de la cara o cositas y que, ay, voy a ver para probarlo. Ey, el fin de semana, como está con mucho ocio, abro la despensita esa abajo del baño, porque yo tengo tanto jabón. ¿Para qué? No entiendo. Y cuando voy a ver, dos vencidos, porque tienen ya dos apartamentos, claro, de que me he mudado. Ajá. Lo agarré y los boté. ¿Por qué tengo tanto? No entendí.
2: No sé.
4: ¿Para qué? Ay, bueno, ¿para qué?
3: A veces sí. Uno compra así.
2: Uno cosas. Compra así. O sea, tú estás en... Por lo menos, yo sé que yo no puedo ir.
4: Ajá.
2: Ya me he controlado bastante.
4: Sí.
2: Pero antes yo no podía ir al mall.
4: Ajá.
2: Y irme a la sección, dizque, de maquillaje.
4: Ajá.
2: Para comprar maquillaje.
4: ¿Para qué?
2: ¿Para qué? Si ya tengo.
4: Nada más tienes un rostro.
2: Exacto. Pero comprar maquillaje, dizque, ¡ay! ¡Ay! ¿Será que este no lo tengo? ¿Será que tengo este color en la casa y no me acuerdo? ¡Ay, güey, llévame esto! El poco de maquillaje que al final no usas.
4: Sí,
2: no usas toda la paleta de maquillaje.
4: Sí,
2: tú sabes
4: no
2: cuáles son los colores que tú usas.
4: Claro.
2: A menos que tú trabajes maquillando, tú no usas toda la paleta de maquillaje.
4: Es correcto.
2: Bueno, la cantidad de maquillaje, rubor, no sé qué lapicito este lápiz. Tengo tres lápices del mismo color que me he comprado, dije, porque yo pienso que se me acabó. Estos son compras impulsivas.
3: Va, ¿ves?
4: Sí.
3: A mí me pasa mucho con las medias también. Yo tengo muchas medias. A mí me encantan las medias. Y ropa, bueno, obviamente. El tema de la ropa es yo siento que tengo un problema mental, ya no es ni siquiera... Pero bueno, también me pasa con las medias. Entonces yo voy viendo medias que me gustan y me las quiero comprar. Entonces, y voy teniendo medias. Porque pasa que las medias también se pierden. Yo no sé a dónde se pierden.
2: Yo no sé
3: a dónde
2: por qué siempre se te pierde una media.
3: Una, y tengo muchos pares iguales también de medias. Porque si me gusta una media, yo me compro tres. Entonces tengo tres de las mismas, tres de esta, tres, y así, o dos. Entonces, si pierdo una, tengo el otro par de la otra y se la agarro a la otra y así voy como cambiando.
4: Sí, sí, sí, sí.
3: Pero siempre se pierden las medias, eso me da rabia. Y tengo medias sin usar. Tengo ahí bastantes medias sin usar, empaquetadas y todo. Y ahí andan.
4: Yo tengo mucha ropa así también.
3: Ey, tengo una media, yo no, pregúnteme por qué. Yo tengo una media que es para invierno.
4: ¿Por qué?
3: Pero invierno te estoy hablando de grados bajo cero.
2: Ok. Esa es gruesita.
3: Entonces la pregunta es, ¿por qué yo tengo eso?
4: No, pero está bien, es mejor tenerla y no necesitarla.
3: Pero ¿por qué tengo esa media si yo sé que no la voy a usar?
4: No sé.
3: Pero ahí están.
4: Yo tengo unas
3: en
4: igual.
3: En el paquete.
4: Tienen hasta peluche.
2: Yo también tengo de esas que son tela peluche.
3: Ajá.
4: Estoy que voy a Chiriquí para usarlas.
2: Digo, las he usado, o sea, las veces que me ha tocado ir a países fríos, lo he usado, pero
3: ¿Cuántas veces?
2: ¿Cuántas veces?
3: Totalmente. Por aquí hay otro mensajito, a ver.
1: Hola, soy Dani. ¿Me pueden mandar un dale dale que tengo trimestral de matemáticas?
3: Ah, para Dani Dani, un dale dale rapidito.
5: Dani Dani. Y dale Dani, dale da, dale Dani. Y dale Dani, dale da, dale Dani.
3: Ahora sí volvemos a la programación regular. Gracias Dani, que te vaya bien en el trimestral. Saluditos. Por aquí hay otro mensajito, a ver.
6: Oye, a mí me pasó eso.
3: A ver.
6: Por andar comprando en la aplicación esa con T.
3: Dilo, dilo, ese Temu que me transaron 60 palos.
6: Corta horquetilla. Eso no cortaba, pero nada.
3: ¿Corta? ¿Cómo?
2: Corta horquetilla.
3: ¿Qué sería horquetilla?
6: Ni una horquetilla.
2: Son las puntas abiertas del cabello.
6: Encajetado. Sirviendo para nada.
2: Yo lo vi ayer, me tenté. Yo dije, ¡ay!
4: También iba por tu cortorquetilla. Dile que te lo preste, que está ahí y dice que no haciendo nada.
3: Chequea la vaina que compré Temu que no sirvió. Agujas que no necesitan ser enhebradas.
2: Ok,
3: ¿por qué? Porque tiene... Tú sabes que las agujas tienen una... ¿Cómo se dice? Un agujerito, ¿no?
4: El
3: arriba.
4: El huequito, sí, sí.
3: El huequito. Bueno, entonces el huequito, hay una parte donde entra el hilo.
4: Ah, casi así que es plat.
3: Sí, que tú lo puedes meter al hilo por ahí, entonces no necesitas meterlo por el hueco, sino que lo metes por el costado.
4: Por ahí mismo se sale el hilo.
3: Entonces por ahí mismo se sale, porque, ok, tú lo pones, amarras el hilito en la punta normal, pero cuando estás cosiendo, se te sale. Entonces es como que necesitarías ayuda, por ejemplo, de una persona que esté jalando el hilo para que siempre quede presionado y nunca se salga. Entonces, dale, jala ahí, ra, le pasa.
2: Jala, jala ahí.
3: Dale, jala. Dale, jala, jala. Jala, jala. Jala. Tú dices que siempre que ves una película de árabes hay una oveja, hay una cabra, una oveja, una cabra, no sé qué.
2: Me.
3: Jala, jala, jala, jala.
4: Jala tu oveja y llévatela.
3: Están buscando a alguien. Y por ahí se escucha. Siempre hay una cabra y cuando hay un árabe, no entiendo.
2: Las compras por internet. Bueno, de ahí yo saqué el tarrito ese de queratina, horrible.
4: ¿El que te estás tomando?
2: De queratina. No. Ay, no. 6261-6309. Compras impulsivas que usted ha hecho. Usted dice, ¿yo para qué compré esto?
3: O que no sirve.
2: Que no sirve. A mí me pasó con... Bueno, son con cosas de... arreglo personal, por alguna razón, porque es que yo las veo y yo dije, ay, ¿será que sirve? Pedí unas, era un gel para las cejas, para
4: peinarlas
2: y peinarlas. Mano, ese gel yo creo que ni en el cabello te servía.
3: ¿Qué va?
2: Horrible. Y yo dije, claro, digo, que yo puedo esperar de algo que cuesta uno y pico.
3: No.
4: ¿Está hipnotizado?
3: ¿Qué va? Horrible. No, lo estoy escuchando. Por aquí tenemos mensajitos al 6261-6309. Me compré unos patines y ahí están en la casa patinando solos. Ay, Dios. Es que uno sí compra...
2: Uno compra...
3: tonterías.
4: Sí, la verdad, sí. Mira, yo casi ya no compro así muchas vainas innecesarias. No sé qué pasó conmigo, como que Dios me iluminó.
3: ¿En serio?
4: Sí, no soy tan compulsivo ya. O sea, yo jamás he pedido en Temu.
3: ¿En serio? ¿Pero por qué no?
2: No, tiene la cosa.
4: No, yo lo tengo aquí.
2: ¡Ay!
4: Yo lo tengo. Sí, de hecho, cuando recién salió Temu, tenía el carrito que era como por $15,000. Yo no te conté eso. Que cuando iba a pedir una cosa, tenían que comprar, no se podían eliminar para ese tiempo como el carrito. No sé si ahora okay. Sí.
3: Sí, ahora sí.
4: Y cuando
3: puede.
4: Iba a pedir... una cosita tenía que comprar los $15,000.
3: Sí, los $15,000 porque tenías, guardabas cosas que te gustaban.
4: Exacto, porque uno se acostaba, yo me acostaba de que, ay, quiero esto, pum. Y lo ponía en el carrito, ay, quiero esto, pum. Cuando iba a ver que quería una, después de como 4 meses.
3: Bueno, a mí, para que sepa, y este es un mensaje a la población, porque ya siento que... Puedo yo siento decirlo. Que me lo hicieron, que sí. A mí me transaron. Resulta que cuando uno guarda las cosas en el carrito de Temu, un día se pagó. Yo tenía cosas guardadas ahí y se pagó solo.
4: Ah, sí.
3: Se pagó. Sí, sí. Y entonces de repente yo veía que te hice una compra en Temu, pero si yo no compré. Bueno, eso se pagó. Como está la tarjeta de crédito. Bueno, cuestión que hay que esperar a que llegue el paquete y cuando llega tú haces la devolución. Y me hicieron llevarlo a un depósito que tienen por allá por Don Bosco. Lejísimo. Bueno, lo llevé y todo y resulta que eso tiene un tiempo, ¿no? Para la devolución. Después de que tú no lo devuelves en ese tiempo, Temu te dice, mira, ya la devolución terminó porque tuviste tiempo y no lo hiciste. Y la verdad es que sí lo había hecho. Yo llevé allá, eran $60. Devolví todo y se hicieron los chivos locos. Me fueron respondiendo muy intermitentemente, el tiempo pasó y pasó y pasó y hasta que me preguntaron qué ropa yo tenía puesta. Yo, ¿qué me voy a acordar qué ropa tengo puesta yo hace 2 meses atrás? O sea, yo no me acuerdo ni qué me puse ayer. Bueno, cuestión que el tiempo ya pasó y yo ya les vi la jugada. Ellos marean a la gente para que se les pase el tiempo y ya después se quedan con ese paquete. Exacto. Que obviamente ya lo tienen vendido por ahí.
2: Seguramente.
3: Y ya, y lo transan entre ellos. Porque ustedes saben que en Panamá, como hay corrupción en la política, hay corrupción en todo.
4: En todo, es correcto.
3: Sí, entonces la gente, eso es una manera muy común de actuar. Y eso está muy mal.
2: Totalmente. Eso está muy mal.
3: Así como pasan en todos lados, en los aeropuertos, la gente que roba las maletas. Eso ahí siempre pasa en todos los países, en todos los países. Entonces, donde la gente tiene la oportunidad de, ¿sabes qué? Mira... Ey, meto la mano por aquí, el juega vivo, lo hago. Entonces ahí aparentemente lo están haciendo. Una vez compré media hora y solo usé 2 minutos. Ah, no. No, esto no lo voy a decir.
4: No, dale, dilo.
3: No, hombre, no.
2: No. Dilo, hombre. Viene la gente saliéndose por la tangente.
3: Sí, exacto.
2: Nada que ver.
3: No, hombre, loco, dale. Tiene que ser cosas así que has comprado y que no lo has utilizado.
2: Mira, yo me compré en Temu una aspiradora de que para el carro.
3: Ajá.
2: Recargable.
3: Sí.
2: Mano.
4: En tu cartera. Puedes cargarla donde quieras.
3: ¿No te sirvió?
2: No. Le pasó lo mismo que... Mira, al principio... Tú compraste una. Te carga bien, escucha. Al principio te carga bien y la cosa... Oye, qué éxito... Pero ya como después, como de la décima carga, ya no aguanta la batería. O sea, ya la cosa es que empieza de que... ¡Mano!
4: Yo siento que la tiene. La compro. Ah, tiene cambio.
2: Sí, exacto. Va bajando una loma, sí, mi amor.
4: Es manual.
2: Horrible.
4: A lo mejor no le está funcionando bien el clutch.
2: Y para mí eso fue, bueno, debe ser.
4: Ah, tiene que
2: saber. No le estoy sabiendo hacer los cambios.
3: Pero qué raro, mira que yo la tengo, pero no la compré. Tú sabes que antes Temu te regalaba todo.
2: Sí, sí.
3: Bueno, entre las cosas que me iba a regalar, dije, bueno, a ver, te manda una de estas, pues. Y sí sirve. Sí la tengo.
2: Bueno, la mía no... Sirvió, pero ya no.
3: Ah, mira.
2: ¿Viste? Y me desespera porque la cargo y cuando voy a utilizarla, no me deja terminar de limpiar sin que se descargue una vez.
4: Claro. Es como el cepillo. A mí me funciona y a él no. Ajá, a él le funciona y a ti no.
2: Me tocó el...
4: Es así, la suerte es loca y a cualquiera le
2: toca. Me tocó el susu malo.
4: Sí.
2: Porque yo creo que también fue como de esos regalitos que te dan por compra.
3: Qué feo. No, pero ahí sí venden cosas que uno, la verdad, no va a usar.
2: Ey,
3: no va a utilizar para
2: nada. Te hacen comprar, yo no sé por qué, te hacen comprar cosas que tú...
4: Mira, yo una vez lo busqué. Es que es verdad, o sea, eso te obliga a gastar. Es como que, si tú tienes una vida miserable, me explico, y tú sientes que te va mal en la vida, Temu te levanta, te saca de ese agujero negro porque ojalá mi vida fuera tan suertuda como la bendita ruleta de Temu.
3: ¿Eh?
4: Siempre ganas. O sea, tú sientes que Dios mío, pero que Dios Padre, ay, estoy bendecido. Y te da, pierdes y te da otra oportunidad y quedas ganando más. Y después te pone otra y vuelve y gana. Y tú te dices, ay, Dios mío, tengo. ¡Ay! Y después ahí vas y comienzas a sacar plata y te vas para el casino. Porque sientes entonces que llevas, tú sabes, el prime. Entonces, gastas en Temu, gastas en el casino, o sea, compras Susu, compras lotería porque tú estás suertudo. Dios mío, ojalá la vida fuera así.
2: Ojalá la vida fuera la ruleta de Temu.
4: Totalmente, yo lo puse una vez.
3: ¿Ah, sí?
4: Sí. Lo voy a volver a poner. Lo voy a volver a poner.
2: La vida no es la ruleta de Temu. Temu. Es como el pensamiento que sacó en estos días, Cayo, que tienes que tener, ¿cómo es que es la disciplina de una cariñosa? ¿Cómo es?
3: Ajá.
2: Es la disciplina.
3: Tiene que estar enfocado como cariñosa.
2: Enfocado como cariñosa.
3: Totalmente. Exacto. Ey, pero si hay algo que tiene bueno Temu son los covers.
2: Ah, no, brutal. Ahí sí no me ha ido mal.
3: Los mismos que usted compra en 10, 12 dólares y hasta en 20. En Temu están en 2 dólares.
2: Y a mí me ha ido bien con los vestidos en Temu también.
3: ¿Vestidos en Temu?
2: Sí, sí, sí.
3: Ropita bueno, yo te he pedido ropa también. Muy buenas.
2: Me ha ido bastante bien.
3: Yo tengo no tres tengo ropas de Temu y están bien buenas. Lo
2: bien
3: que yo tengo.
2: Bonita.
3: Una me la regalaron y dos las he pedido.
4: Tengo con el orgullo.
3: Tres ropitas.
4: Y la manito donde se la puso dice, yo tengo
3: no, yo me
4: tres ropas de Temu.
3: Yo me estaba rascando. Ya, ya. Me pica la espalda, no sé por qué.
4: Báñate.
3: Buenos días, siempre me baño. Buenos días, la clásica es comprar una cosa que en la foto salen varios artículos, pero la que tú necesitas es solo foto referencial, no está incluida en el paquete. Por suerte en Amazon, los envíos directos permiten devolución gratis para atrás por engañosos. Para atrás por engañosos. Qué pereza tener que leer todo. Pongan la cosa en la foto con ese artículo oscurecido o algo que especifique que no está en el paquete. No entiendo esa parte. No sé, no entendí. Pero Amazon sí puedes devolver también.
2: Sí.
3: Yo he devuelto un pantalón. Una vez compré un pantalón que era tipo un jogger. Pero era de invierno. De grados bajo cero. Y cuando pero no decía ahí. Entonces cuando veo así el ¿cómo se llama? No me sale la palabra.
4: Ya vimos. El avioncito.
3: Bueno, no la puedo agarrar. Bueno. Era de invierno, pues. Entonces lo tuve que devolver. Y no me acuerdo cómo fue, pero yo sé que fui a la Avenida Balboa a un lugar de estos de tres letras. Yo lo entregué ahí y ellos lo devolvieron y me devolvieron la plata.
4: La plata. Muy bien.
3: Me devolvieron la plata y después fui a comprar otra cosa. Terrible. Con esos que te muestran un sofá, por ejemplo, y solo es un forro que te venden. No, es que uno tiene que leer bien.
2: Hay que leer, señor, y hay que irse a los comentarios. Sí. Y las referencias de la gente, sí. Las puntuaciones que le dan, la fotito que manda la gente, eso hay que hacerlo.
3: Totalmente, porque un ejemplo, la gente dice, ay, yo pensé que el sofá costaba 12 dólares. Sí, claro, ¿cómo no? Te están vendiendo el forro, brother. Un sofá no va a estar 12 dólares, tiene que ser consciente de eso.
2: Exacto.
3: Entonces, qué engaño, yo pensé que era el sofá. No, hijo, no. O es lo mismo que dicen, por ejemplo, te vendo, qué sé yo, un forro de sillón. Entonces, vienen cuatro almohadones, no sé qué cosa. ¡Ey, dónde están los almohadones! Eso es una referencia, como para que tú aprendas a adornar el sillón. Pero tú estás comprando un forro. Porque ahí lo dice, nada más que tú no lees.
4: Y lo otro que también, que ahí mira ese sillón, porque sí te cobran el sillón, sí te lo venden. Pero es miniatura. Después vienen ahí, es un silloncito así.
3: Ah, sí, pero ahí decía las medidas.
4: Sí, pero la gente no lee, la gente no lee.
3: En otra foto decía que el silloncito medía 20 centímetros. Ajá,
4: y es un llaverito.
2: Dije para el teléfono. Para poner el teléfono.
3: Sí. Total, es que la gente no lee. Por eso se queja, claro, tienes que leer bien.
2: Es verdad.
3: Mira, por acá nos manda la foto. ¿Qué es esto?
2: A ver.
3: ¿Qué es eso? A ver, dice 8 piezas de forro de tela para cesta. A prueba de pan. No entiendo. 6 ovalados y 2 fundas para tarros de masa madre para principiantes. Okay. 10 pulgadas reutilizables para hornear.
2: Ajá. Para cubrir el pan, ¿no? Para cubrir las masas. La masa. Hay masas que tú, cuando las haces, tienes que ponerle como un pañito encima. No.
3: No sé. Puede ser. Puede ser. Y ok, ¿y qué pasó con esto? Dice, era este. Yo quería la cesta para pan de masa madre.
2: Ah, ok.
3: Pero si ahí dice 8 piezas... 8 piezas de forro de tela. Ahí mismo lo dice.
2: Hay que leer.
3: Más 2 fundas para tarros. Pero él quería la cesta. Pero ahí no dice cesta.
2: Hay que leer.
3: Hay que leer bien, es que uno se va con el apuro. Y aparte, tú ves 8 forros ahí y ves una cesta. Obviamente que te están poniendo el ejemplo de cómo quedaría en la cesta, pero hay 8 forros ahí.
4: Me vino sin la cesta.
3: Exacto.
2: Ay, no.
4: Entonces, no, ahí dice 8 piezas con la cesta son 9. No, ¿qué dijo? 8 piezas.
3: Ajá, con la cesta. Dice que quiere que la pongan oscura para no confundirse, no, hombre, no. Aparte el precio. Un ejemplo, si eso está, qué sé yo, $5. Uh-huh. Tú quieres que también te venga la cesta y todo, $5, que te la traigan a tu casa y que te ayuden a hacer la receta de pan masa madre.
4: Exacto.
3: No. No, copy. Tampoco así, copy.
7: ¿Qué te pasa?
3: Por favor.
7: Esta te da allí.
3: Sí, no, que nos queda todo tan barato también todo. Te vas a comprar un cobertor de para carro.
4: Exacto.
3: Entonces me llegó el cobertor y el carro. Pero si yo vi ahí que estaba cubriendo un carro la foto, se ve perfecto. Esto es publicidad engañosa. ¿Dónde está el carro?
4: Yo no me voy a reír porque conozco gente así. O sea, que tú dices que eso que él está diciendo es paja. No, obvio, hay gente así de verdad. Y yo me quedo como que...
2: Sí.
4: ¿Excuse me? ¿En serio? No.
3: ¿Qué va? Pero bueno. Gente, sigan dejando sus mensajitos al 6261-6309. Nosotros tenemos que continuar. Esta fue entonces la pregunta del día, pero pueden seguir contándonos a través de nuestro teléfono. ¿Qué cosas han comprado que no las utilizan? La compraron por impulso, nada más.
2: Y ahí quedó.
3: Nada más para aprovechar ofertas. ¿Qué va? Esto fue entonces la pregunta del día, gracias a Farmacias
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1: Arrancamos las noticias de la farándula que tenemos para iniciar la semanish. Y les cuento que Bad Bunny lanza Benito Antonio, su nueva colaboración con Sara. Bad Bunny, Sara.
2: ¿Quién es Sara? Bueno, no vamos a decir la vulgaridad.
1: Una colección que refleja su estilo personal y su identidad puertorriqueña. El debut en Plaza Las Américas en San Juan provocó largas filas y un fuerte impacto en redes sociales desde el primer día. La línea incluye ropa oversized, accesorios y piezas inspiradas en los looks que el artista ha llevado a eventos como el Super Bowl y el Met Gala, consolidando su influencia más allá de la música. Expertos destacan que este movimiento confirma su peso como ícono global de la moda y la cultura latina. En pocas palabras, Bad Bunny no solo marca tendencias, ahora también las convierte en colección. Colaboración con la marca Sara.
2: Ah, con la marca.
1: Con la marca, crazy. Sara.
2: Oh, wow.
1: ¿Qué tú pensabas que
2: no,
1: era?
2: No, pensé que estabas hablando, no sé, de una nueva artista.
1: De una chica.
2: Sara, qué sé yo.
1: Sí, es con la marca de ropa Sara. Sara.
2: Está buena, pues. Y entonces, la van a vender más cara, pues.
1: Obvio. La y colección va. De un suéter de Bad Bunny, 80 palos.
2: Claro.
1: Con hueco.
2: Exacto.
1: Me imagino. También les cuento que Rawayana continúa viviendo el mejor momento de su carrera luego de alcanzar por primera vez el número uno en un chart de Billboard gracias a Inglés en Miami, su colaboración junto a Manuel Turizo. El tema llegó al primer lugar del Latin Rhythm Airplay luego de que varias semanas estuviera creciendo en popularidad de radios latinas en Estados Unidos. El éxito confirma el ascenso internacional de la agrupación venezolana, que en los últimos años ha pasado de ser una banda alternativa de culto a convertirse en uno de los proyectos latinos más importantes del momento. Su mezcla de reggae, funk, pop, psicodélico, afrobeats y sonidos caribeños ha conectado con audiencias en América Latina, Estados Unidos y Europa. La ceremonia fue organizada por el Instituto de Estudios Mexicanos en CUNY, liderada por la doctora Lisbeth de la Cruz Santana, con el objetivo de reconocer no solo los logros académicos del artista Peso Pluma, sino también la historia familiar y también la representación dentro de la comunidad latina de Estados Unidos. Durante su participación, Peso Pluma habló sobre disciplina, sacrificio y orgullo de raíces mexicanas. El cantante motivó a los estudiantes a sentirse orgullosos de su cultura y recordó cómo él también tuvo que enfrentar obstáculos antes de alcanzar el éxito internacional. El que tuvo por tierras latinas también fue nuestro querido Ed Sheeran, que este fin de semana tuvo su concierto en Colombia, que fue todo un éxito. De verdad que qué artistazo Ed Sheeran. Espectacular. Y entre las noticias de la farándula, el fin de semana estuvo de cumpleaños La Cuchita. Y pronto vamos a conocer quiénes van a ser los participantes de este año de Tu Cara Me Suena, que eso estuvo moviéndose mucho en redes sociales este fin de semana. Y esas fueron algunas noticias de la farándula para comenzar esta nueva semanita de mayo.
2: Ahí está.
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2: Por aquí tenemos datitos para ustedes. 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
2: Eso, vamos a continuar con mucho más de Yapala. Nos vamos al cambio comercial y en un ratito regresamos ya con la última hora hoy lunes, iniciando una nueva semanita con toda la energía, todo lo que necesitas para llegar, por supuesto, con muchísimas ganas a tu trabajo. Esto es Yapárate y estamos en los 40.
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11: Ninguno ha visto nada.
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13: Minutitos, Panamá. ¿Cómo es la vaina? Noticias locas que pasan alrededor del mundo. En este caso nos vamos a dirigir a...
14: ¿A dónde?
13: Ya te voy a decir, ¿a ya dónde? Te voy a decir. Dice así... Ok, oh, wow. Scott Vincent Borba, un empresario estadounidense, directamente a los Estados Unidos.
14: Ok.
13: Y uno de las de los creadores de ELF Cosmetics. ¿Cuál es?
15: YSL.
13: No sé.
15: YSL.
13: No.
15: ¿Sí? ¿Y?
13: No.
15: No. ¿Cuál?
13: I. ELF.
15: ELF.
14: ELF, ajá.
13: No sé cómo es, ok.
15: ELF.
13: ELF, bueno.
14: ¿Qué tal esa marca?
13: ELF.
14: Más o menos.
15: Tiene cositas que sí,
14: y tiene cositas
15: que no.
14: Ok. Me imagino que...
15: Pero es de que no. Most de cuando vas a Sephora.
14: Ajá.
15: Ajá.
14: Ah, es buenito, pues.
13: Más o menos.
15: Bueno,
13: más o menos. Pero
15: pasó?
13: Escucha la vaina. Resulta que el man es el cofundador de esa marca.
15: Ajá.
13: Ok, dice que cambió por completo el rumbo de su vida después de alcanzar fama y riqueza en la industria de la belleza. Tres años rodeado de lujos, éxitos comercial. Después de todo eso decidió alejarse del mundo empresarial para ingresar a un camino completamente religioso. Esto es en la Iglesia Católica y actualmente lo ejerce como diácono en California y tiene prevista su ordenación sacerdotal para el 24 de mayo de este 2026. O sea, falta poco.
15: ¿Diácono o diácono?
13: ¿Dónde está?
14: Conozco el diácono.
13: Ordenación. ¿Yo qué dije?
14: Diácono.
13: Yo dije diácono. Sí. Bueno, es diácono, sí.
14: Y yo me quedé callado porque no conozco mucho de la religión.
13: No, yo tampoco. Entonces,
15: es que
14: no
15: te...
14: Qué huevo.
15: Tengo que aprovechar estos momentos, mi amor. Es que sé la palabra.
14: Ahora quieres ser diácono.
13: Qué bueno. Yo relacioné con unos fideos que se llaman Giacomo.
15: ¿Qué tiene que ver los fideos?
13: No sé, pero ese era Giacomo Capelletti.
15: Tiene hambrita,
13: uy, qué rico, sí. Tengo hambre. Bueno, Entonces era diácono. Ajá. Okay, yo dije diácono. Espera que ya no estoy, estoy esforzando, tú te das cuenta, ¿no?
15: ¿Tú lo viste?
13: Sí, pasa que estuve mucho tiempo con el teléfono este fin de semana.
15: Mira, mira.
14: Pero mira la cara.
13: Sí, no, horrible.
14: Está haciendo zoom.
13: Estoy haciendo, sí, exacto.
14: Zoom visual.
13: Ok, dice que, bueno, este man tiene previsto todo para el 24 de mayo del 2026, mira, en la diócesis de Fresno.
15: O sea que ya no hace maquillajes, o sea, ya no...
13: Sí, sacerdote, hermano. Sacerdote, ¿y qué? Exacto.
15: O sea, ya no tiene la empresa... ¿Y qué le pasó a él?
14: Bueno.
15: ¿Cerró, entonces?
14: No, eso que, me imagino que eso son, va a quedar como un...
15: O lo vendió. Ah, puede haberlo vendido también.
14: O no, o simplemente... Marca. Es un negocio, pues, sí.
13: Claro.
15: Sí.
13: Dice que Borba relató que el cambio comenzó durante el proceso personal y espiritual que lo llevó a replantearse sus prioridades, vender propiedades y destinar gran parte de su dinero a causas benéficas y religiosas. Su industria llamó la atención en redes por el contraste entre su antigua vida como empresario millonario del sector cosméticos y su nueva etapa dedicada al servicio religioso y comunitario. ¿Qué opina ella al respecto?
15: Oye, bueno, todo el mundo tiene derecho a tomar diferentes caminos en su vida.
14: Sí, cada quien maquilla su vida como decida.
15: Cada quien maquilla su vida como decida. Totalmente. Bueno, si él sintió el llamado, bueno.
14: Maquíllese allá.
15: Que le vaya bien.
14: Siendo diácono, porque...
15: Diácono.
14: Diácono, él es diácono.
13: Por aquí dice, hey, Giacomo Tamburelli, dice, no, bueno. Pero así se llama, es que me hizo acordar como unos... Sí, eran los Giacomo Capelletini. Riquísimo. Una que se come en Argentina.
15: Sí. Ah, mira.
13: Riquísimo.
14: Mira lo que él le acordó el Giacomo.
15: El Giacomo. El diácono, que es diácomo, sí. Le acordó a Giacomo.
14: El diácomo makeup.
15: Qué fuerte.
13: Déjame buscártelo, ¿eh?
15: Ay,
13: mira,
15: oye.
13: Pongo Giacomo y me aparece Tamburelli.
15: Oye, saluditos para mi mamá y para mi hermana que van en sintonía.
14: Yeah. Oye, saludos.
15: Saluditos, chicas.
14: Si están por el área, tráiganos una empanada.
13: Una empanadita.
14: Ah, no, ya no.
15: Ya no.
14: Ya me voy, ya me la traigo yo.
15: Sí, exacto, la buscas tú, mejor dicho.
14: Oye, saluditos. ¿Qué más?
13: Mira, son así, ey, pero...
15: ¿Pa ver?
13: Cuidado, no le vas a poner tanta salsa y tanto queso, que me voy a morir.
15: Allá la peste. Ay, de verdura, mi amor. Dice, ya como Capelletini. Capelletini.
14: ¿Qué?
15: De verdura. Oh. Esto es pasta de sémola rellena.
14: Guau, wow, qué rico.
15: Deshidratada, fortificada con vitaminas, calcio y zinc.
13: Claro, imagínate.
15: Todo eso tiene.
14: Wow. Para ver la Capelletini.
15: Mira el Capelletini.
13: Para que veas cómo era.
14: Oh, wow.
13: Están bien ricos. Ricos estaban.
14: La salsa es como un arroz.
13: Sí, cuidado. Cuidado, no le van a tirar tanta
15: no,
13: salsa.
15: No, no le tienen tanta salsa.
14: Y cuenta los quesos. Como un corsage.
15: Cuenta los quesos.
13: Cuenta los quesos. Hay como 15.
15: Hay como 15. 15 tiritas de queso rallado.
13: Lo rayaron en el
15: Lo rayaron, era lo que quedaba. Ay, muchacho, tómale la foto rápido, papi, que se derrite.
13: Totalmente.
15: Dale uno, dos. Ay, ya la peste.
13: Qué locura.
15: Van así, me distribuyo bien los quesitos. Ahí.
13: Sí, totalmente.
15: La salsa sí, ¿ves?
13: Mire, busquen para que vean la cantidad de salsa que le metieron. Dije, ya
14: en
13: como
14: conmemoración a la salsa, vamos a poner esa canción.
13: Chiquite, o sea, mira. El plato, un ejemplo. El plato puede tener...
14: Sí.
13: Tiene bastante fideos.
15: Oye, mira, saludito para Leo. Dice, ya como con tutti, le decían.
13: Mira, el plato tutti. Puede tener por lo menos 50...
14: Por ahí.
13: 50 fideos. 50 Capelletini. Pero la salsa abarca a 5. O a 6. Mira.
15: A ver.
13: Y el que sí.
15: Ey, eso es como una cucharada de salsa, ¿cierto?
13: No me venga con ese que...
15: Ay, ya la
13: pe... No.
14: Es como...
13: Qué porquería. 19, 20, 21, 22, 23,
14: 24, 25, 25. ¡Y lo vas a contar! Estoy
13: contando los quesos.
15: Tiene 30 tiritas de queso rallado. Queso parmesano.
13: Imagínate que acá, a cada Capelletini, por lo menos tú le pones... digamos que entre todo lo que tú le pones se hace la división. Hay por lo menos 6, 7 tiritas por Capelletini.
16: Claro.
13: Ahí te abarca para 6 y tiene 50 Capelletini. No, no.
15: No, mira lo que dice el paquete. Tiene la ahí en el...
13: No, hombre, loco, el Capelletini. No me venga con eso, no me venga. Pero aquí tú sabes que cuando vas a un restaurante italiano, viene el man, tú te pides una pasta y viene un man a ponerte queso. A mí no me estés poniendo queso, brother. Porque tú me vas a poner como, dos cositas y se van.
15: No, pero yo le digo, échale. No,
16: tú tienes que gastar y él te echa lo que tú quieras.
13: Sí, pero el man está sufriendo. Él sufre por el queso ajeno.
16: No, lo que pasa es que hay gente que no le gusta. No le gusta. Hay gente que simplemente no le gusta. Entonces, como que le echan y que, está bien. Y tú le dices, dale más. El man hacía,
15: Yo, pero es verdad lo que dice Cayo. Hay gente que
13: sufren
15: la comida.
16: Sí,
15: sufren,
16: claro.
15: O sea, te traen algo, tú pides y que algo que te traigan que viene, que te lo tienen que traer.
16: Sí. Algo al queso.
15: Y es como que, como un dolor.
13: Un dolor. Sí. Es como cuando vas a un lugar a aprovechar una oferta. La que te atiende le da rabia.
15: Ah, sí.
13: Igualito, así mismo es.
15: Es como cuando tú llegas a un lugar con una oferta.
13: Sí. Señora, pero usted también cómpreselo si quiere. ¿Cuál es el problema?
15: Yo tengo un desahogo.
13: Mande a un sobrino.
15: Yo tengo un desahogo, pero lo voy a decir el miércoles. De eso mismo.
13: Tiene que ver con eso.
15: A mí me regalaron un bono para ir a un lugar.
16: Ya lo estás contando.
15: No importa, pero es para dejar como
13: para dejar sembrada.
15: El avance. Me dieron un bono. Un bono, ni siquiera dije oferta. O sea, me regalaron un bono.
16: Sí,
15: pues. Para ir a consumir al lugar.
16: Y hasta allá.
13: ¿De cuánto era ese bono?
15: De $25. Mi amor.
16: Pero tú fuiste.
13: Eso fue una cafetería.
15: Sí.
13: ¿Viste cómo lo sé?
16: Porque una cafetería. Te dieron el mismo bono.
13: ¿Eh?
16: También te dieron el mismo bono.
13: No.
15: Pero él sabe.
13: Pero yo sé, me imagino, qué sé yo. Ya sé. ¿Y te digo dónde?
15: ¿Dónde?
13: Porque yo te escuché que tú fuiste a una de Albrook.
15: No.
13: ¿No fue en Albrook?
15: No.
13: No. Pero fue una cafetería.
15: Fue una cafetería, sí.
13: Les da rabia, pero ¿por qué? No entiendo.
15: Pero tú tenías que ver a la mujer.
16: No, ya no me cuentes más, que no me gusta guacharada.
15: Yo dije que, por suerte estaba el dueño ahí.
16: ¿Y le dijiste?
15: El dueño escuchó y vio la cosa y me dijo, pero ya le resolvemos. Pero yo lo voy a contar el miércoles porque es un desahogo.
16: Qué bonito. Qué bonito. Bueno, ya.
15: Sí, porque mira la hora que es.
13: ¿Qué va? Sí, dale, te lo guardas. Gente, tenemos que despedirnos. Feliz inicio de semana y que tengan un gran lunes. ¿Qué?
16: Nada, un gran lunes.
13: ¿Sí?
16: Hoy es lunes.
15: Hoy es lunes.
13: Y además tú viste que está engomado. ¿Ves?
16: No estoy engomado.
13: Viste que yo lo vi. Lo primero que le dije, estás engomado. Y después le salen los videos borracho, ¿ves?
16: Eso fue el viernes pasado, hermano.
13: Bueno, te duró, hermano.
16: No inventes. Ayer yo estaba religiosamente,
13: tempranito, tomando
16: como en mi día, como no, yo bebí el viernes pasado. El domingo yo no me metí ni un solo gramo de ningún licor, ni miligramo, como lo quieran decir.
13: Ni gramo, si eso no es sólido.
16: Sí, por eso me corregí.
13: Tampoco, ni gramo ni miligramo.
15: Hey, gente, nos vamos.
16: Mililitro.
15: Hasta mañana, ahora que sí. Tengan bonito lunes, bonito inicio de semana. Nos escuchamos. ¿Qué? ¿Qué?
13: Deja esa vaina así ya.
16: ¡Chao!
13: Vaina, ¡chao!
16: Y yo soy el borracho.
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7: Son las 10 en Ciudad de Panamá.

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5: Bienvenidos a los 40 Classic, muy buenos días y feliz inicio de semana. Arrancamos la programación de tus clásicos favoritos en los 40 Panamá. Soy Derek Lee y estoy contigo hasta las 12 mediodía. Ya se encuentra activo el WhatsApp de cabina 6261-6309 para que por ahí reportes tu sintonía y también solicites tu clásico favorito para esta mañana de lunes. Hoy pues tenemos un cielo algo cambiante. Por un lado está como soleado, por el otro está nublado. Ustedes saben cómo es el clima aquí en Panamá. ¿Cómo pasaron el calor este fin de semana? Por ahí hay alguien que me dijo que no tuvo calor durante el fin de semana, incluso pensó hacer sopa. Saludos. Pero bueno, iniciamos la programación de la mañana de hoy con algo de baladitas. Un éxito del año 2001 a cargo de Alex Ubago junto a Amaya Montero, Sin Miedo a Nada. Esta canción que fue todo un éxito en toda Hispanoamérica y que es un clasicazo, señores. No hay persona que yo conozca que no cante esta canción a todo pulmón. Oigan, por otro lado también los quiero invitar a que nos sigan en las redes sociales @los40panamá. Ahí puedes ver un poquito de las publicaciones de nuestro fin de semana, lo que fue parte del conteo del 40 al 1. También hicimos como, no un top, pero sí mencionamos algunas canciones mundialistas, así que ve a las redes sociales @los40panamá y coméntanos cuál es tu canción favorita de las fiestas mundialistas de años pasados. Así que voy a estar por supuesto muy pendiente. Creo que por ahí se nos quedó también por fuera la de Pitbull con Jennifer López. Esa también estuvo buena. Pero bueno, ahí vamos a estar por supuesto pendiente a nuestras redes sociales. Y de igual manera recuerda que si no nos puedes seguir escuchando a través de la radio, lo puedes hacer en nuestra página web los40.com.pa o también descargando en tu celular la aplicación de Los 40 Radio. Por otro lado, avanzando con más clásicos, esta mañana quiero colocar esta canción que fue toda una sorpresa el fin de semana, porque muy bien ustedes saben de que la hermosísima y ¿cómo llamarlo? Este timbre de voz tan peculiar, Laura Pausini, pues se encuentra de gira y pues se vivió un momento muy especial que fue publicado nada más y nada menos que por Camila Cabello. Ella hizo una publicación donde comentaba regresando a mí cantando esta canción en mi habitación cuando tenía 12 años. La voz de una diosa, te quiero, un honor cantar contigo, Laura Pausini, porque pues ella fue la artista invitada en uno de los más recientes conciertos de Laura Pausini y cantaron este clásico que te voy a colocar en este momento. Esto se llama Víveme.

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2: Música de TLC, escuchaste No Scrubs, otro gran clásico aquí en Los 40 Panamá. Son las 10 y 25 de la mañana y a esta hora te hago una pregunta. ¿Buscas una formación de excelencia? 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Oye, para pensando de repente tu almuerzo del día de hoy, ¿eh? Continuamos con mucho más en Los 40 Classic. Llega música en español a cargo de Alejandro Fernández. Esto se llama Se me va la voz.

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1: Seguimos con mucho más en Los 40 Classic y acabas de escuchar música a cargo de Green Day, Wake Me Up When September's End. Esta canción que fue lanzada como cuarto sencillo de su álbum American Idiots. Esta canción fue lanzada el 13 de junio del año 2005. O sea que el próximo mes va a estar de aniversario, señoras y señores. Dios mío, cómo pasa el tiempo, Son las 10:49 de la mañana y también tengo que darte información porque quiero que tú estés al tanto de todo lo que ocurre y hablándote de cosas de tiempo, te comento que ese empuje que das a diario nos inspira. 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Y hablándote de años, de cumplir años, quiero enviarle un saludo muy especial a mi querida compañera Sara con H. Sí, nuestra querida Sarita de Panchan Radio está cumpliendo añitos el día de hoy. Así que si estás escuchando Los 40 Classic, como acostumbras, espero que pases un feliz cumpleaños y un gran día para ti. Muchas bendiciones, Vámonos con más clásicos a esta hora de la mañana. Vas a escuchar a Simple Plan con esto que se llama Welcome to My Life.

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8: Son las 11 en Ciudad de Panamá.
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1: Damos inicio a la segunda hora de Los 40 Classic con esta versión de La Ciudad de la Furia de Soda Stereo. Son las 11 y 9 de la mañana. Bienvenidos si nos acabas de sintonizar en la frecuencia 91.3 FM de Los 40 Panamá. Recuerda, está activo el WhatsApp 40-6261-6309 para que reportes sintonía, envíes tus saludos o solicites tu clásico favorito para el día de hoy. También te quiero invitar a que nos sigas en las redes sociales @los40panamá para que estés al tanto de todo lo que ocurre en el mundo del espectáculo y también veas todo el contenido que tenemos para ti. Vamos a seguir con más, pero también es importante que recuerdes que tú nos puedes escuchar de diferentes maneras, ya sea a través de nuestra página web los40.com.pa, en tu televisor en el canal 870 de Tigo y descargando la aplicación de Los 40 Radio.
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1: Y continúan los clásicos a esta hora de la mañana y vas a escuchar a Amaral junto a Beto Cuevas. Esto se llama Te Necesito.

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2: You Drive Me Crazy, música de Britney Spears en Los 40 Classic, 11 y 25 de la mañana. Y continuamos con mucho más aquí en Los 40. Todavía quedan varios clásicos, así que tú ve escribiéndome a través del WhatsApp de cabina.
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2: 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Pero bueno, vamos a continuar con mucho más en Los 40 Classic. Les voy informando que ya estoy preparando el especial Classic del mes de mayo, así que muy pendientes para que conozcan a qué artista vamos a hacerle este especial, donde vas a conocer un poco más de su trayectoria y por supuesto vas a escuchar su buena música, sus grandes clásicos aquí en Los 40 Classic. Mientras tanto, nos vamos con música a cargo de Backstreet Boys. Esto se llama Larger Than Life.

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2: Del álbum Sí, escuchaste a Julieta Venegas con su éxito Lento en los 40 Classic. Y ya llegamos a la parte final por el día de hoy. Pero antes les tengo una pequeña información, y es que, pues, para el día de hoy se anunció, o bueno, se dio la noticia de que un tribunal en España determinó que la administración tributaria tendrá que reembolsarle a Shakira más de 55 millones de euros luego de concluir que la cantante colombiana realizó pagos indebidos realizados con una disputa fiscal correspondiente al año 2011, según los documentos judiciales revelados el día de hoy. Esto quiere decir que todo lo que ocurrió hace prácticamente 3 años, donde ella fue a un juzgado y a pesar de que no sentía ningún tipo de culpabilidad, pues ella dijo, ¿sabes qué? Voy a cerrar esta deuda, voy a cerrar este caso y voy a admitirlo y voy a pagar este dinero aunque no estoy de acuerdo. Y bueno, finalmente pues se ve que Shakira pues era inocente de todo esto, inclusive podría haber pasado 8 años de su vida en cárcel. Imagínense de no haber hecho este pago para que el día de hoy le digan que pues le tienen que devolver 55 millones de euros porque esto no estaba pues bien hecho. Así que bueno, ahí tienes esa pequeña noticia de Shakira que resultó pues ganadora en todo este caso de la hacienda y la deuda y todo lo que tenía que ver también en la canción junto a Bizarrap. Pero bueno, con esto me despido por el día de hoy. Ya viene DJ Adrak con todos tus éxitos favoritos en los 40 Fórmula, así que no te despegues del dial. Y justamente voy a despedirme con la versión en vivo de ¿Dónde están los ladrones?, de Shakira. Que tengan un excelente inicio de semana y será hasta mañana. Chao.

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8: Son las 12 en Ciudad de Panamá.

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2: Así es, feliz inicio de semana, feliz lunes, arrancamos programación en la fórmula Los 40. DJ Adra, que te saluda y te da un estrechón de manos. Da la bienvenida a esta programación, a estas 3 horas completas, llenas de mucha música de tus artistas favoritos. Recuerda que ya puedes comunicarte conmigo a través del WhatsApp 62616309 y también estamos a través de las redes sociales @los40panamá y @DJ Adra, que estamos arrancando una nueva semana, un nuevo día aquí en la Fórmula Los 40. Y de paso te voy a traer todas las noticias de tus artistas favoritos, también todo lo que pasa con la farándula, los deportes, que bueno, hay muchas noticias el día de hoy. Y bueno, entre algunas de las noticias de deportes es que ya creo que hoy se conoce los convocados para lo que va a ser la selección de Brasil. También estamos viendo el tema de los convocados a la selección de Panamá, los nuestros, y ya otros equipos han estado durante la semana pasada brindando todos sus squad lists para lo que va a ser el Mundial de la FIFA 2026, que ya está a la vuelta de la esquina, ya solo faltan un par de días. Más adelante les voy a decir cuántos días falta para el Mundial. Y también vamos a hablar acerca de música nueva, todo lo que se ha estrenado durante la semana pasada, lo que llega esta semana. Y también espero que se hayan disfrutado del 40 al 1 este sábado, que estuvimos llevándoles todas las canciones que van subiendo, se van posicionando muy bien. Y también recuerden que pueden seguir votando por su canción favorita con el hashtag del 40 al 1 a través del WhatsApp o también a través de las redes sociales @los40panamá. Ya saben, no te desconectes de nosotros. Estamos también activos en el app de Los 40 Radio y también a través de los40.com.pa. Me voy a ir con música de Juanes y Rawayana. Esto se llama Time Lapse del Sol.
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1: Así es, recuerda conectarte con nosotros a través del @los40panamá y también @DJAdrag. Vamos a conocer a continuación cuáles son las canciones que llegan esta semana y que abandonan la semana anterior. Una de ellas es lo más esperado. Hace unos días ya estuvo lanzándose el tema oficial del Mundial de la FIFA 2026. Hablamos de Die Die, lo más esperado de Shakira, la reina de los mundiales, vuelve a la escena y de seguro es la encargada de poner el sazón, el toque final, y es nada más y nada menos que la canción oficial del Mundial de la FIFA 2026, que al fin ya se estrenó este tema oficial de la competición, y es un tema que llega con unos ritmos festivos que invitan a celebrar la unión entre países y animar a todas las selecciones. Así es, Shakira en esta ocasión hace la colaboración con Burna Boy, uno de los máximos exponentes del afro, así que llega Die Die para celebrar el Mundial de Fútbol como es. También Maluma ha lanzado Loco por Volver y de seguro que hay que sentirse orgulloso de sus raíces, y eso es lo que Maluma lo ha llevado al pie de la letra. Y ha estrenado también su nuevo álbum de estudio cargado de referencias a Colombia y a su cultura, dejando claro que se siente orgulloso, que se siente orgulloso de haber nacido en Colombia. Increíble. También un tracklist que va a convertirse en la banda sonora de millones de compatriotas, de gente bonita de Colombia, también algunos otros artistas. También por otro lado llega Drake con Iceman. El rapero ha sorprendido con su noveno álbum de estudio, que es uno de los más personales de su carrera, y vuelve el Drake más auténtico, el que se mete en el charco, el que habla sin tapujos de temas sociales e incluso personales también. Lo hace además de 3 años después del lanzamiento de su último disco. Y por otro lado, no se me puede quedar atrás, el Sesh. Llega otro que ha querido rendir homenaje con su nuevo estreno. Es el artista panameño netamente nacional que trae este nuevo álbum protagonizado por sonidos de reggaetón y R&B llamado Secho Gyan, los que rinde homenaje a los fans que llevan con él desde el principio. También trae colaboraciones con Jay Wheeler, Lucho RK y Chris R, que estuvo en Ciudad de Panamá hace unos días también. Y por supuesto, estas son algunas de las canciones que ya puedes disfrutar aquí en Los 40. Puedes solicitarla también en el conteo más importante de la radio del 40 al 1 y buscarla en tu plataforma digital favorita. 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Vamos entonces con la canción del momento. La canción que todo el mundo estaba esperando. Y llega Die Die de Shakira y Burna Boy. Vamos a escucharla ahora sí, oficialmente aquí en la fórmula Los 40.
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1: Es la una en Ciudad de

0: Estás escuchando música de Rawayana Veneca, sonando a esta hora de la tarde en los 40 Fórmula. Estamos en esta segunda hora de programación, disfrutando de una nueva semana, un nuevo día. Estamos al lunes.
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1: Oye, excelente canción para seguir disfrutando de los éxitos. Recuerda que estamos hasta las 3 de la tarde contigo. Y puedes escribirnos desde ya al 62616309. Nuestro WhatsApp de los 40. ¿Qué quieres escuchar el día de hoy? Nosotros te vamos a complacer. Y por cierto, también estamos conectados en nuestras redes sociales personales, arroba DJ Adrak, arroba los 40 Panamá. Estamos en el app de los 40 Radio y a través de los40.com.pa. Vamos a continuar con más para seguir avanzando en este inicio de programación. Bueno, en este inicio de la segunda hora de programación llega De La Ghetto de la GC con esta canción que se llama Loco. Suena aquí en los 40 y recuerda mantenerte en sintonía, no le cambies a tu radio. Si estás en tu trabajo, disfruta de la buena música que te coloca a los 40.
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1: Así es, estamos al aire a través de los 91.3 FM en Los 40 Panamá. Esta es la emisora que tú escuchas en este momento con todos los éxitos de tus artistas favoritos. 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Oye, lamentablemente hay algunos jugadores que se pierde en el mundial. Y bueno, vamos a hablarles un poquito acerca de los deportes aquí en la Fórmula Los 40.
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1: Así es, y una de las noticias que le está dando la vuelta a las redes sociales con este tema de, bueno, en este caso la selección de España. Se rumora o se dice a través de las redes sociales de que Lamine Yamal se va a estar perdiendo los primeros partidos de España en el Mundial, los tres primeros partidos, y lamentablemente esto deja como un sinsabor, ¿no? De saber qué es lo que va a pasar con este gran jugador, que bueno, una joven promesa que va a estar debut. Bueno, vamos a ver si debuta o no en este Mundial de la FIFA 2026. Y bueno, se hablaba de que se podía estar perdiendo el primer partido de España y todavía sigue siendo una duda para el segundo y también para el tercero. O sea, esto se está evaluando bien, está viendo qué pasa con esto. También otro de los que se pierde el Mundial es nada más y nada menos que Fermín López. Hablando de la selección de España, Fermín López sufrió una fractura en el quinto metatarsiano del pie derecho en el partido versus el Real Betis este pasado fin de semana y va a ser sometido a tratamiento quirúrgico. Esto quiere decir que lamentablemente no va a poder estar en el Mundial. Puede que lo integre en alguno de los partidos, pero bueno, ya cuando tú sabes, mandan el squad list, ya es imposible de que pueda participar este gran jugador. También el fin de semana se estuvo despidiendo del Camp, en el Spotify Camp Nou, uno de los artilleros, de los jugadores mejores que ha tenido el Barcelona en los últimos tiempos. Hablamos de Lewandowski, que ya se retira oficialmente del FC Barcelona. Y por cierto, también Dani Carvajal, hablando del Real Madrid también, ¿sabes? Entre Barcelona y Real Madrid, también ha dejado el equipo. Y bueno, son 23 temporadas vistiendo de blanco, ganando títulos y liderando un grupo. Por cierto, también otro de los que se puede decir que una buena noticia para todos los culés y todos los fanáticos de Barcelona es que

0: El señor Hansi Flick ha extendido su contrato hasta el 2028, así que una gran noticia para todos los culés, todos los fanáticos, así como yo, del Fútbol Club Barcelona. Y por cierto, hay una duda, es más, voy a revisar rapidito para saber si ya está la lista de los convocados de Brasil, que es algo que se estaba esperando con mucha ansia el día de hoy. Vamos a buscarlo aquí rapidito. Todo esto es en vivo, señores. Aquí no estamos teniendo un guión como tal. Vamos a buscar aquí. Bueno, todavía creo que no está la lista oficial de convocados de Brasil, pero todo se está preparando. Y también está en duda si Neymar vuelve a la selección de Brasil en este Mundial 2026. Bueno, algunos de los jugadores que van a estar convocados, que son no al 100% todavía, está en proceso el squad list, es Vini Junior, Rafinha, João Pedro, Mateus Cunha, Endrick y, bueno, Igor Thiago, Gabriel Martinelli también del Arsenal. Y por cierto, ahí está rumorado de que Neymar pueda estar entre esos, los atacantes. También los defensores está, bueno, Wesley, Marquinho, Gabriel Magalhães, Bremer, Danilo, Alessandro, Douglas Santos. También los mediocampistas, bueno, Casemiro, Fabinho, Bruno Guimarães, Danilo y Lucas Paquetá, que vuelve a la selección. Después de, bueno, él tuvo un caso con los amaños deportivos y todo esto que lo inhabilitó de estar jugando la selección de Brasil. Pero bueno, creo que la temporada anterior ya regresó Lucas Paquetá y bueno, ya está firme en la selección. Y por cierto, los convocados supuestamente como arqueros: Alisson, Ederson y Bento. Vamos a esperar un par de horas más para saber quiénes son los convocados oficialmente en la selección de Brasil. Y también queremos saber quiénes serán los convocados para la selección de Panamá. Ya todo el mundo está lanzando su lista de convocados. Bueno, ya Croacia soltó la suya. Pueden verlo a través de las redes sociales. Y Curazao también ya tiene listo su convocatoria, los elegidos para este Mundial 2026. Oye, de verdad que ha sido explosivo este lunes, lleno de mucha información deportiva. Y nosotros vamos a continuar con más de los éxitos aquí en los 40 Fórmulas. Así que no le cambies a tu radio. Recuerda estar conectado a nuestras redes sociales. Ahí te llevamos también toda la información de los deportes, farándula, música y mucho más.
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3: Seguimos con más de la fórmula Los 40 y estamos ya rumbo a la última hora de programación, a las 2 de la tarde, aquí en Los 40 91.3 FM. Quiero aprovechar este momento especial para felicitar a nuestra gran compañera Sara, que está de cumpleaños. ¿Qué pasó, Sarita? ¿Cómo está? Feliz cumpleaños.
4: Bienvenida. ¿Cómo andas?
3: Todo bien, teniéndote por acá, dando la vuelta, dando la visita técnica. Que sí. ¿Cómo va ese cumpleaños? ¿Cómo va ese día, Sarita?
4: Bien, mira, ¿sí? Que ha sido bastante tranquilo este cumpleaños este año.
3: Qué bueno.
4: Y ahora en la tarde, pues ensayos.
3: Ah, bueno, claro. Yo dije, bueno, Sarita ahorita viene a hacer sus cositas. Sara nos está ayudando muchísimo con las redes sociales, ella es la encargada de llevar todo el contenido, todo lo que usted ve en backstage de redes sociales, bueno, ella es la que se encarga de toda la vuelta. Y bueno, hoy está de cumpleaños, yo me imaginé que bueno, hoy Sara viene, nos graba, hace las cositas de las redes sociales y después se va para un restaurante a comer delicioso, pero resulta que tienes otros compromisos.
4: Sí, la vida de artista significa que me tocó ensayo.
3: Claro, claro que sí. Oye, Sarita, de verdad, gracias por acompañarnos acá en Los 40 siempre. Que pases un feliz cumpleaños y bueno.
4: Gracias.
3: Tú sabes, aquí estamos celebrando contigo en la cabina.
4: Así es, tal cual.
3: Así es. Oye, quiero que sepas, ¿tienes hambre?
4: Un poco, la verdad es que sí.
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3: 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Así que, señores, sin más, vámonos entonces con algo de música. Vamos a seguir celebrando con Sarita acá, conversando backstage. ¿Qué te parece?
4: Me parece perfecto.
3: Buenísimo. Vamos entonces con Real Gangsta Love de Trueno. Esta canción estuvo muy bien en la lista del 40 Luna hace mucho, mucho tiempo. Y todavía se mantiene acá en programación. Una canción que tiene un buen flow, así que la vas a disfrutar aquí en la Fórmula Los 40.
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3: Son las 2 en Ciudad de

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1: Así es, estamos en esta última hora de programación en la Fórmula Los 40. Feliz lunes para ti que acabas de sintonizar. Recuerda que estamos iniciando una nueva semana, un nuevo día de programación. El día de hoy estamos ya a 2 de la tarde con 27 minutos y quiero darte la bienvenida a esta última hora de programación para que te quedes con nosotros hasta las 3 y escuches todos los éxitos. También recuerda que a las 3 de la tarde viene el resumen semanal del 40 al 1. Vas a poder escuchar todo lo que pasó este sábado pasado. El sábado 16 estuvimos brindándote todas las 40 posiciones de la lista más importante de la radio en Panamá y también algunas de las canciones que han entrado a la lista. Por cierto, Harry Styles con Dance No More, Eladio Carrión también con Carta para mis fans y Sesh con su nueva canción que forma parte también del nuevo álbum Donde Fue Feliz. Y por cierto, también Capo No Se Puede Quedar Atrás con Bombón, esta canción que de seguro la has disfrutado aquí en todas las programaciones, ha entrado muy bien y se está posicionando excelente en la lista. Así que estén pendientes al resumen a las 3 de la tarde y por supuesto la lista todos los sábados desde las 9 de la mañana. Vamos con más éxitos y vamos con algo de clásicos. Llega Global DJs con The Sound of San Francisco. ¿Se acuerdan de esta canción? Bueno, vamos con clásico. Vamos a trasladarnos al mágico mundo del dance. Vamos entonces con esto. Y ya sabes, no le cambies a tu radio. Escuchas Los 40 Fórmula.
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2: Así es, ya sabes, el hashtag los 40 Panamá. Vamos a estar ahí en las redes sociales siempre conectados contigo. Puedes usar también el hashtag Fórmula 40 y también conectarte con nosotros a través del app de los 40 Radio y a través del www.los40.com. Punto pa. Ya viene el resumen semanal del 40 al 1. Para todos aquellos que les gusta escuchar las 40 posiciones más importantes de la radio, vas a poder escucharlo ahorita a las 3 de la tarde. Luego de esta programación vas a disfrutar de los mejores éxitos, los éxitos que tenemos preparados para ti siempre, todos los días. Y las canciones nuevas que van entrando a la lista también esta semana. Señores, me despido. Mañana estaré de vuelta a las 12 de mediodía con más de los éxitos. Espero que pasen una feliz tarde. Un excelente lunes, inicio de semana. Así que a tomarla con calma. Hoy es un lunes relax, recuperación total para todos aquellos que están en su trabajo, están en su auto, donde quiera que te encuentres escuchando los 40. Cógela con calma. Hoy es lunes. Sí, es lento, pero tranquilos, que la semana va a pasar súper rápido. Ese es el consejo del día que les voy a dar para que tengan algo de motivación. Vamos entonces con música de Morat. Lo más reciente llega a Tu Cárcel, aquí a los 40. Que pasen una excelente tarde y será hasta la próxima. ¡Chao!
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5: Son las 3 en Ciudad de Panamá.

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1: Así arrancamos oficialmente una edición más del 40 al 1, el conteo más importante de la radio en Panamá. Yo soy DJ Adrag y te doy la bienvenida, un estrechón de manos, y a continuación me vas a acompañar en esta programación a conocer las 40 posiciones más importantes de la radio en Panamá. Y vamos a empezar con la número 40. Esta canción entra oficialmente esta semana en el 40 al 1. Hablamos de Harry Styles con Dance No More. Esta canción que tiene buenos sonidos y de verdad que te invita a escuchar música agradable, ese pop en inglés que caracteriza mucho a Harry Styles. Lo vas a disfrutar aquí en Los 40, 91.3 FM. Recuerda nuestras redes sociales, arroba Los 40 Panamá, arroba DJ Adrag. Y también estamos a través del WhatsApp 6261-6309 para que votes por tu canción favorita. Recuerda también a través de las redes sociales, hashtag del 40 al 1. Me dejas el nombre de tu canción, la que quieras ingresar a la lista. O también, si quieres votar por alguna que esté en una posición baja y quieras subir, lo puedes hacer a través de las redes y en el WhatsApp. Vamos con la número 40. Llega Harry Styles con esta canción llamada Dance No More, aquí en Del 40 al 1.

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2: Una canción que estuvo en buenas posiciones. Llega a la número 37. Oye, después de estar en la número 29, Luis Fonsi y Faith llegan con Cambiaré. Y también te voy a dar un repasón de alguna de las canciones que han entrado también esta semana. Hablamos de Sech con ¿Dónde fue feliz? Lo más reciente, lo más nuevo del Sech Gang. Y también Eladio Carrión con Carta para mis fans. Esta es una canción que tiene un mensaje muy bueno. Y para todos los fanáticos, fanáticos al 100% de Eladio Carrión, esta canción es para todos ustedes. Así que vamos a disfrutar a continuación de Luis Fonsi y Faith con la canción Cambiaré. Llega a la número 37. Esta canción ha bajado de posiciones en la lista del 40 al 1. Recuerda seguir votando a través del WhatsApp.
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2: Vota por tu canción favorita a través de las redes sociales. @los40panamá. Y recuerda el hashtag del 40 al 1. Oye, ¿han escuchado el término cule poco? Realmente significa muchísimo en la costa colombiana. Así que esta canción que ha lanzado la costeñita Aria Vega juega con esa jerga caribeña de una manera bien pegajosa. Y quiero que sepan que mucha gente en redes está diciendo que Aria Vega viene con una estética costeñita premium tropical, sensual y moderna. Y eso es lo que le está dando identidad propia dentro del género. También esta canción llegó al Festival Vallenato y sorprendió mezclando vallenato con vibra urbana. Algo que llamó mucho la atención del público joven. Y por cierto, la canción se está volviendo viral en Reels y TikTok por el flow costeño mezclado con lo urbano y esos sonidos caribeños que está mezclando Aria Vega. En este tema que llega como pronóstico para esta semana en Del 40 al 1, hablamos de Cule Poco de Aria Vega, sonando aquí en Del 40 al 1.
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1: Ahora voy a presentarles una canción que tiene ritmo, tiene flow, tiene ese sazón de capo. Hablamos de Bon Bon, lo más reciente, lo más nuevo que llega a la lista de 40 Ludo. Esta canción tiene muchísima adrenalina. La vamos a disfrutar como entrada para esta semana. Esta canción llega muy bien a posicionarse en la número 34. También todavía se mantiene Rosalía con La Perla en la número 35. Y una que ha bajado de posición después de estar en la número 27 la semana anterior es Bizarrap con Daddy Yankee. La Music Session número 06 llega a la posición número 36. Así que vamos a escuchar lo más nuevo de Capo, que llega a la posición número 34. Hablamos de Bon Bon aquí en Del 40 al 1.
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2: Estás escuchando del 40 al 1 con todos tus éxitos. 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Vamos a continuar con más de los éxitos. Recuerda seguir votando por tu canción favorita y también seguirnos en nuestras redes sociales, arroba los 40 Panamá, y también actualizarte con el hashtag del 40 al 1. Vamos a continuar con más de los éxitos aquí en los 40.
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3: 32.

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1: Seguimos avanzando con más de los éxitos en del 40 al 1 y quiero comentarles acerca de un artista que llega a la posición número 31. Todavía se mantiene Bad Bunny con Debí Tirar Más Fotos, y este ya no es solo un cantante urbano, ahora mismo es conversación global entre música, cultura latina, moda y controversia. Lo aman o lo critican, pero siempre termina siendo tendencia. Y quiero que sepan que hace poco estuvo súper activo en redes sociales recordando su paso por Medellín, por Perú y dejando pistas de posibles regresos y conciertos en Latinoamérica. ¿Qué les parece esto? Es momento de escuchar una de las canciones icónicas y la que marcó mucha tendencia en lo que fue 2025-2026. Hablamos de Debí Tirar Más Fotos. Después de todo la tendencia que hizo también con este tema de que se vistió de viejo en la Met Gala, vamos a disfrutar de esta canción muy buena que llega aquí a la lista del 40 al 1. Todavía se mantiene en posición en la número 31, Debí Tirar Más Fotos.
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0: 31.

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10: Señoras y señores, bienvenidos a Random. ¿Cómo estás? ¿Quiere música? ¿Quiere información? ¿Quiere...? Estoy hablando como...
11: Parece un bonero.
10: Exacto, exacto. Bienvenido a Random. Tenemos música, tenemos información, tenemos chisme, tenemos top 5 para todo el mundo que le sintoniza.
11: Los chismes.
10: Dos por uno.
11: Las noticias. Oye, buenas tardes a nuestros oyentes de Random. Lunes, inicio de semana, ya lunes 18 de mayo. Dios mío, el año va volando, ¿ah?
10: Súper rápido se ha ido el año y bueno, la gente está conectada con nosotros en los 40 de temprano con Ya Párate, con Classic, con Fórmula y bueno, ahora con Random. Espero que la pasen muy bien porque nos quedamos hasta las 7.
11: Exacto.
10: Así que todo el mundo que está siempre en sintonía de los 40 Panamá, pendientes, y recuerden que pueden escribirnos en el WhatsApp de cabina 6261-6309.
11: Exactamente, vayan anotando ese numerito porque ya saben que aparte de todas las cositas que siempre les tenemos por aquí, también tenemos el acostumbrado Top 5 en el cual nos encanta que ustedes participen. Así que 6261-6309 para que sean parte de nuestro momento del programa, en el que saben que es donde más conversamos y así mismo pues nos gusta, bueno, interactuar con ustedes.
10: En cualquier momento, o sea, puede ser en cualquier momento. Sí, hey, se te reventó una espinilla, quería decirnos, manda. También, puede decirnos en el WhatsApp.
11: O sea, pero ese ejemplo tuyo está, ¿qué?, espectacular.
10: ¡Claro! ¡Claro que sí! ¿Por qué no? Y que Boris, mira, me manda la foto.
11: ¡Ay, no! Mejor que la ves tú y yo no.
10: ¡No! ¡Tú no la vas a ver!
11: ¡Ay, no! ¡Ay,
10: No, es parte del programa. O sea, si lo oyente quiere mandar eso, lo
11: bueno,
10: manda.
11: Al final es un programa que se llama Random y eso es algo random, así que... Bueno.
10: ¡Exacto, cabrón! Sí. Oye, y también están las redes sociales, @los40panamá, síganos, @MaraLauraSpiel y @BorisVega, que ahí ella se dan cuenta de lo bailadora que es, que no se queda quieta, tiene como un como chinche cuando sí, cuando sale de un lado. Pero sí, bueno, ya saben, ahí pueden verlo, todo lo que subimos también en las redes sociales, así que pendientes. Vamos con música de Rawayana y Manuel Turizo, llegan con Inglés en Miami.
11: ¡Wow!

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2: 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Feliz tarde a todos mis queridos amigos. ¿Cómo va ese día nublado? ¿Cómo va ese día nublado?
3: ¿Me lo estás preguntando a mí?
2: A ti y a todo
3: pues
2: el mundo.
3: Pues va fabuloso si estoy aquí contigo en cabina de random.
2: Me encanta, me encanta.
3: Muy claro.
2: Muy buena respuesta. Te ha ganado un ganchito al cielo. Tenemos una escalera al cielo, un peldaño al cielo.
3: Claro que sí. Oye, venimos con cosas muy interesantes, pero antes, aliados del hogar en Alice. 20% de descuento en electrodomésticos seleccionados del 7 al 17 de mayo en Alice, Pacific Center, Town Center y Multiplaza.
2: Espero que la hayan disfrutado y que se hayan dado la vuelta porque eso estuvo fenomenal y hayan comprado todo lo que necesitaban. Pero bueno, ahora vamos con algo de farándula.
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2: Así es, vamos con algo de farándula y voy a hablar de una de mis chicas.
3: Ay, aquí está Boris, que le salen corazones por los ojos, por las orejas, por la boca, por todos lados. Se está derritiendo nomás de pensar en la mujer que vamos a hablar, porque lo vuelve loco.
5: Bebé bella.
3: Ay, no, enfermito.
5: Oye, Jackie.
3: Ay, no.
5: ¿Cómo está, mi amor?
3: Ay, no. ¡Corre, Shakira! ¡Corre! ¡Corre!
5: Shakira, acá.
2: ¡Ah! Bueno, vamos a hablar de Shakira. Resulta que el fin de semana se ha hablado mucho de ya varias cosas.
3: Oye, sí, ella ha sido el tema de conversación, ¿no?
2: Claro, porque viene el mundial y ella es la chica del mundial.
3: Exacto.
2: O sea, si hablamos de mujeres del mundial, es Shakira.
3: Total.
2: O sea, no hay otra.
3: Ella es sinónimo de mundial.
2: Totalmente. Tengo marido futbolista, así que ¿qué más quiere? O sea, empezando por ahí, ¿no? Ya,
3: exacto.
2: Ya nadie se lo quita. Estaba muy difícil.
3: Bueno, y hablando de eso, precisamente, nos ibas a contar de eso.
2: Exacto. Pero antes de hablar, quería decir que la analogía de Shakira en el fútbol americano es Taylor Swift. Porque anda,
3: ajá, exacto,
2: anda con Travis. Entonces, en el fútbol americano es Taylor, es Taylor Swift. Y en el fútbol soccer es Shakira. Sí. O sea, ya ahí no hay tutija.
3: Tal cual.
2: Bueno, ahora sí. Hay que hablar varias cosas de Shakira. Una de ellas es que hizo una entrevista y ella fue muy sincera, muy, muy polite. Habló desde la madurez y ella dijo, habló de Waka Waka, de su canción del mundial, sí, hace algunos mundiales. Y ella dijo, si no hubiera sido por la canción Waka Waka, yo no hubiera conocido al padre de mis hijos. Refiriéndose a Gerard Piqué.
3: Ajá.
2: Digo, lo dijo tranquila, lo dijo normal.
3: Sí.
2: No quiere, o sea, ella fue, se sinceró y lo soltó, pues.
3: Sí.
2: Y está bien.
3: Mira, yo lo que puedo sacar de eso que vi en esa entrevista es que habló una mujer que ya ha trabajado en todo lo que pasó y que lo ha sanado, Boris. Porque ya poder llegar a ese punto en el que tú te puedes referir tranquilamente a tu exesposo que te hizo lo que te hizo y que tú inclusive das las gracias de alguna forma por haberlo conocido porque te dio los hijos que tienes hoy,
2: claro,
3: en día.
2: Claro.
3: Eso habla de una mujer que ha sanado
2: el
3: y
2: papá,
3: que es muy madura.
2: El papá de los baby. Entonces,
3: ajá, el papá de los baby. Exacto. Recuerda que tenemos una cría y estamos en contacto.
2: Entonces, o sea, del punto de vista está bien por Shakira, ella acepta. Es que, mira, ¿qué pasa con el ser humano? En la vida todos tenemos etapas, tenemos experiencias buenas y malas. Y que eso haya terminado mal por un error de Piqué, por decirlo, por su calentura, por decirlo de alguna manera, no quiere decir que lo que pasó antes de eso no haya sido bonito. Entonces, creo que por lo menos Shakira ya maduró, lo aceptó, lo desbordó en canciones.
3: Eso
2: y sí. Ahora ella dirá, bueno, ¿sabes qué? Ya te tiré la piedra y te tiré todo lo que tenía que
3: ya
2: tirarte.
3: Ya me desahogué.
2: Exacto, ahora vamos a hablar de las cosas buenas, ya.
3: Ajá.
2: Y más que todo por los hijos.
3: Exacto, no se quedó estancada en lo malo, que o es sea, lo que a muchos fanáticos les preocupaba, porque veían que canción tras canción tras canción, canción que sacaba canción, que era una canción de dolor dedicada a Piqué. Pero ya vemos que definitivamente la mujer ya avanzó, sanó y listo.
2: Ya pasó la página, ya.
3: Ya pasó la página.
2: Suficiente, vamos a salir, Shakira, tranquila, ahora sí podemos salir. Bueno.
3: Aquí está Boris esperando, que mira, ansioso con los brazos abiertos.
2: Ven, Shakira, ven, que aquí estoy.
3: Dice que te va a llevar a practicar SUP.
2: Exacto, SUP y a la montaña, a todos lados la voy a llevar.
3: Uh-huh. No, ya va, ya tiene energía.
2: A la cinta costera también la voy a llevar.
3: Ajá. Ya te veré, ahí sí vas a postear video.
2: No, el problema es que si llevo a Shakira a la cinta costera,
3: te la van a mirar mucho.
2: No vamos a tener privacidad.
3: No,
2: así está, que tengo que buscar un lugar privado.
3: Ajá, la playita esa.
2: No, no voy a decir dónde, nada, nada.
3: Paddlesor.
2: No voy a decir nada porque después anda molestándome a mi Shakira. Así que no.
3: Está bien.
2: Okay, bueno, la otra cosa que vamos a hablar de Shakira es que ella dio una entrevista, que me da rabia hablar de esto, pero bueno, con otra persona.
3: Pero ese es el otro, tú eres el oficial, tranquilo.
2: Ok, otra persona, creo yo, y la man se puso coqueta.
3: Oye, sí, yo me imagino que ustedes ya tienen que haber visto los videos que están rondando por las redes sociales de esta entrevista que le dio a este presentador que se llama Clovis. Honestamente, yo no sabía quién era.
2: ¿De dónde es él?
3: Es primera vez en la vida que lo veo, no sé dónde es.
2: Yo tampoco lo sabía.
3: Yo nada más lo vi en las redes y yo no sé ni quién es ese man.
2: Exacto.
3: Es un paquete. Para darles contexto, es un tipo muy bien parecido. La gente lo está comparando, dije, con Piqué. Sinceramente, no se parece en nada a Piqué, nada más que pues se refieren a que es el mismo prototipo de hombre de ojos claros, alto, blanco, que le gusta a Shakira, ¿no? Entonces resulta que el hombre la entrevista, pero desde que ella llega al lugar de la entrevista y lo ve, automáticamente se pone como nerviosita, como sumisita, como coqueta, se muerde la boquita, saca la lengüita, hace un montón de caritas, y de hecho los dos se ven así como nerviositos, o sea, se estaban como intercambiando flechazos, ahí se podía sentir. Y creo que eso lo pudimos percibir todos porque en efecto ha salido por todas partes.
2: Ha salido bastante memes de eso. Sí, ha salido bastante memes.
3: Así que a la muchacha le gustó el tal Clovis. Digo, Clovis me parece que es bastante más joven, pero eso nunca ha sido un impedimento.
2: ¿Y eso qué tiene que ver?
3: Exacto, por eso digo que eso nunca ha sido un impedimento.
2: Piqué no era 10 años mejor que ella, pues.
3: Por eso digo que eso nunca ha sido un impedimento para Shakira.
2: Bueno, la cosa es que también hay otra noticia de Shakira. Y es una buena noticia. Tribunales en España dieron a conocer de que le van a devolver 64 millones de euros luego de todo lo que pasó con su juicio, de los impuestos y la cosa.
3: Exacto.
2: Y qué bueno, ¿no? Que el gobierno español reconozca que falló en una parte y le van a devolver sus 64 millones.
3: Sí, me parece
2: bien. O sea,
3: bien.
2: Son 64. Shakira, ¿me puede dar uno?
3: Está montada, ahora sí. Puedes tener casa en la montaña, múdate por allá con ella, métete a todas las competencias que tú quieras y despreocúpate de todo.
2: Más todavía, o sea.
3: Estás seteado.

0: calle y te pusiste nervioso. Te pusiste nervioso con la Shakira.
1: Claro. Así que bueno, eso es lo que está pasando con Shakira en este momento y la verdad nos alegra. Porque,
0: así es.
1: Porque es una buena cantante y una buena artista.
0: Ey, un buen ser humano también, porque claro, ella está comprometida.
1: No podemos decir...
0: Bueno, no lo podemos asegurar, pero creo que nos ha dado indicios de que sí lo es, porque desde sus 18 años está trabajando muy fuerte en la educación de los niños, y es parte de lo que está haciendo ahora con su canción Dai Dai, que otra cosa que tenemos que contarles sobre ella es que si bien ya estrenó el video de este tema, que va a ser la canción oficial del Mundial, se han revelado imágenes como sneak peeks de lo que viene, con respecto al video oficial de la FIFA, porque una cosa es el video de la canción y otra cosa es el video oficial de la FIFA utilizando la canción. Entonces, en las imágenes podemos ver a Messi, podemos ver a Mbappé, y podemos ver a otros jugadores ahí que van a aparecer en el video, o sea que va a estar bueno. Ella sale muy guapa, por supuesto, como siempre, así que Shakira pasa por su mejor momento, diría yo.
1: Exacto. 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
1: Ya que estamos hablando de Shakira, vamos con su canción. Esto es Dai Dai junto a Burna Boy. Suena en los 40.

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0: Dice el corazón, música de los ciencios. Bueno, que en paz descansen, sonando por acá en los 40 Panamá. ¿Qué pasó? ¿Por qué me miras con esa cara?
1: ¿Por qué que en paz descansen?
0: Porque esa banda no existe.
1: Ay, no, qué pesado.
0: Sí, sí. Los chicos, algunos se han ido a solistas y han sacado canciones individuales, pero nunca como cuando están en grupo, como Los Menudos, como NSYNC, como Backstreet Boys. Tú sabes que todos ellos trataron de sacar artistas por separado, ser solistas, pero muy pocos lo lograron. Por ejemplo, puedo mencionar de lo que han logrado Ricky Martin y Justin Timberlake. Ya. ¿Qué más? ¿Qué te acuerdas tú?
1: ¿De dónde viene Ricky Martin?
0: De Menudo.
1: ¿Y Justin Timberlake?
0: De NSYNC.
1: Mira. Wow.
0: ¿Tú no sabías?
1: Lo que sí suelo ver es que siempre que hay como una agrupación así, como que aprovechan los primeros años, pero eso lo utilizan siempre como una plataforma para después irse a solista. Pero es verdad que por individual como que no es lo mismo. Bueno, a Fergie le fue muy bien, pero Chuzo, Black Eyed Peas sin Fergie, como que no sé. O sea, que puede pasar de una u otra forma. Puede que como solista no pegues mucho, pero también puede que la banda quede como flojita después que te vas tú.
0: Exacto, todos son factores que influyen.
1: Sí, sí, sí.
0: Fergie sacó su primer álbum como solista, le fue muy bien.
1: Crack.
0: Pero luego, no sé qué pasó, se desapareció.
1: Desapareció.
0: Y lo que sacó después no funcionó.
1: Sí, pero bueno, por ahí creo que hubo rumores de que iba a regresar a Black Eyed Peas, ¿cierto?
0: Sí, hay un rumor en redes que están diciendo que ya ellos en conjunto están trabajando un nuevo álbum entre Fergie y los integrantes clásicos de Black Eyed Peas.
1: Bueno, ojalá que sí, porque eso sería un hit.
0: Total, o sea, obviamente el retorno de Fergie va a ser algo histórico a los Black Eyed Peas.
1: Seguramente que sí.
0: Total, total, total. Pero bueno, así, bueno, y Chayanne, ¿cómo que se llamaba la banda de Chayanne? Él también.
1: ¿Chayanne parece también?
0: Sí, él tuvo, Los Chicos se llamaba.
1: ¿En serio?
0: Sí, estaba súper peladito. Búscalo, googlealo, porque tú ves la foto de Chayanne peladito.
1: Bueno, también esta agrupación, dije, Pussycat Dolls, la Nicole. Muchacha está Nicole, ella
0: bueno,
1: sacó su par de canciones como solista y ya después como que se desapareció también.
0: Bueno, Nicole ahorita, ok, vamos en un tema que está viral para la gente que tiene ¿cómo se llama? Materia gris y quiere hablar de cosas diferentes.
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0: Ok, hay un fenómeno que está pasando en Estados Unidos y que seguro puede pasar en Latinoamérica, que se llama el virus de los puntitos azul. Suena como enfermedad, ¿verdad?
1: Porque dijiste que es un virus.
0: Ajá, el virus de los puntitos azul, pero no es enfermedad.
1: Okay.
0: Resulta que en Estados Unidos hay una tiquetera que se llama Ticketmaster, si no me equivoco, que es donde venden los boletos para los conciertos. ¿Y qué pasa? Los fans han creado este trending que ponen al artista y los puntitos de enfrente, los puntitos azules. ¿Qué son los puntitos azules? Los asientos que no se han vendido en los conciertos. ¿Qué pasa?
1: ¿Cómo así que ponen al artista?
0: Ok, tú sabes cuando tú mezclas dos fotos, ajá, ¿verdad? Ponen, sí, al artista de fondo y encima los puntitos azules, como si el artista tuviera puntitos en la cara.
1: Ya.
0: Y son todos los asientos que no se han llenado al concierto y han tenido que cancelar los conciertos. Y entre ellos está Nicole Scherzinger, ella la que mencionan, está The Weeknd, y hay muchos artistas.
1: The Weeknd.
0: Sí, muchos artistas pesados en Estados Unidos. ¿Pero por qué? Porque son conciertos que hacen lunes y martes. Entonces, cosas que antes en Estados Unidos la gente iba. Pero se han dado cuenta de que con la alza de la gasolina hay una recesión económica. O sea, estos son los primeros puntos que pasan en Estados Unidos cuando te das cuenta, son indicios. Entonces ya lunes y martes han tenido que cancelar muchísimos artistas conciertos porque la gente, un boleto ya vale de $5,000 a $10,000 para ver un show.
1: Dios
0: mío. Un lunes o martes, o sea, háblame de eso.
1: ¿Pero y por qué lo ponen lunes o martes?
0: Bueno,
1: si ya les vio que no funciona, deben cambiar eso.
0: Exacto, entonces la gente, lo que están diciendo los expertos en Estados Unidos que están viendo este trend, es que esto forma parte de, obviamente, que hay una recesión económica que no había hace algunos años en Estados Unidos, porque obviamente el tema era la gasolina y muchos otros factores, y el que la gente está cuidando su trabajo.
1: Claro.
0: O sea, la gente dirá, ok, la cosa no está tan movida como antes, yo prefiero, en vez de ir a un concierto y pagar $5,000, mejor me quedo, duermo temprano y cuido mi trabajo.
1: Exacto, exactamente.
0: Entonces, eso es el nuevo virus que está pasando y está trending en redes sociales, porque los fans sí no perdonan, ellos van cuando, porque si hay gente que compra, ponte, si eran 50,000 personas, compraron 1,000. Esos 1,000 tan bravos, obviamente. Iban a empezar a subir la foto de los puntitos azules del artista.
1: Exactamente.
0: Y no hay que artistas chiquitos, o sea, ya te mencioné dos.
1: Sí,
0: o sea,
1: artista, The Weeknd no lo puedo creer.
0: Hay artistas extremadamente grandes, pero obviamente eso te da una muestra de que de que no solo en Panamá a veces se cancelan los conciertos porque sí, sino que eso es el mundial.
1: Es que ellos pensarán que como son ellos, por ejemplo, The Weeknd dirá, de que chuso, mi concierto yo lo puedo hacer un lunes a las 7 de la mañana y se va a llenar. Pero no, ya se están dando cuenta que no.
0: No, porque esto se incurre en gasto, o sea, ponte que, digamos que el boleto más barato de un concierto de él puede costar $500. Son $500. Más la outfit, más la gasolina, más el tiempo, más todo, o sea, la comida.
1: Me encanta que hayas metido el outfit,
0: Claro.
1: Bien aterrizado con la realidad.
0: Es que hay que hablar de cosas como son. O sea,
1: exacto.
0: Y más si es una mujer, bueno, si es un hombre, el hombre normal resuelve con lo que tiene, pero le tiene que dar a la mujer para que compre el outfit. Eso es reglador, o sea que, independientemente así.
1: Oye, muy bien, Bori, un aplauso. Hombre caballeroso, atento, me gustó.
0: Por algo tengo la edad que tengo, porque yo sé todas esas cosas.
1: Está bien, muy bien.
0: Pero, para que la gente en Panamá diga, no, pero ¿por qué cancelar los conciertos? Hermano, no es solo en Panamá. Eso es a nivel mundial y si pega en Estados Unidos, que es la economía más grande, entre comillas, del mundo entero, o sea, no va a pasar en Panamá, que es un país tercermundista, ¿no?
1: Exactamente. Digo, y además que, o sea, entiendo que por la economía y demás, pero también yo siento que es un poquito como de estrategia. O sea, ¿por qué vas a hacer un concierto un lunes o un martes? Obviamente es mejor de jueves en adelante.
0: Lo que pasa es que en Estados Unidos, si aquí a veces los estadios y las arenas, las agendas están muy llenas.
1: Ah, claro.
0: Allá hay más eventos. Por ejemplo, ahorita está la NBA, viene el Mundial, o sea, los estadios están colmados de cosas. ¿Sabes?
1: Y la oportunidad que encuentran ahí disponibles lunes o martes.
0: Exacto, ahorita, por lo menos, en Nueva York está el Madison Square Garden, que es el coliseo más grande que hay. Uh-huh. Pero ¿qué pasa? Nueva York acaba de pasar a las semifinales de la NBA. Entonces, va a haber más partidos regulares en el Madison. Entonces, solamente va a haber posibilidad de hacer fechas ciertos días. Entonces, por eso los artistas agarran estos días para poder hacer
1: van a tener que hacer más estadios o más sitios así para hacer conciertos, porque si no, imagínate qué va a pasar con la industria de la música.
0: No, pero acuérdate que todos estos estadios, acá nada más lo usan para juegos y música. Allá los estadios lo usan para juegos, música, conferencias de speakers gigantes, talleres, o sea, porque como hay tanta gente en Estados Unidos, o sea, que usan estos estadios grandes, también lo reservan para esas cosas.
1: Claro.
0: Entonces, si lo reservaste, por lo menos Madison Square Garden, tienes que reservarlo con 2-3 años antes.
1: Claro, me imagino.
0: La fecha, o sea, para poder usarlo. O sea, imagínate.
1: Sí.
0: Entonces, que te den un lunes, tú dices, bueno, voy a ver Madison, quiero hacer un evento en Nueva York. Bueno, nada más tengo el lunes.
1: Bueno, ni modo.
0: Exacto. Pero bueno, ahí está la contraparte de lo que estamos hablando, de que la economía no está para que la gente vaya un lunes, pues.
1: Así es.
0: Antes sí pasaba. Que la gente iba el día que sea, iba para los conciertos si era fan del artista.
1: Exacto.
0: Uh-huh. Así que imagínese usted.
1: Pero bueno, ahí está el reflejo de todos los cambios que están ocurriendo ahorita en el mundo. En todo impacta.
0: Mira lo que dice la gente. Dile, Boris, más sabe el diablo por viejo que por diablo. ¡Exacto! ¡Saludos! Tú estás clarito, hermano. A ver, manda un mensaje. Sorry, que el lente me está molestando, me tengo que acercar más. Dice, se enteraron de la querella criminal que por presunta estafa que le notificó el Ministerio Público a Dianon Adonis luego de la presentación aquí en Panamá el fin de semana. No he visto. Escuché rumores, pero no sé qué tan cierto sea eso. Vi que estaba él y estaba la fruta aquí en Panamá, pero no sé eso de la querella. Pero bueno, vamos a ver.
1: ¿Qué estaba la frutinovela? ¿Estaban los personajes de la frutinovela o qué? ¿De qué me perdí?
0: Ay, Maradona, ahora. Hay un... ¿Cómo podemos prenderle a la fruta? Él es como socialité, chistoso,
1: ajá,
0: de República Dominicana.
1: Ah, mira.
0: Que está muy famoso porque él salió en la Casa de los Foques y ganó la temporada pasada.
1: Okay.
0: Entonces él vino a Panamá y las mujeres se volvieron locas porque ¿qué? Fruta, un saludo. Saludos, no sé qué, habla así. Pues.
1: Ajá.
0: Entonces, la gente estaba eufórica con la fruta porque lo vieron en la Casa de los Foques. Pues.
1: Claro.
0: Y vino con el día de Donis, que ahora dice que le metieron una demanda, pero voy a averiguar a ver qué tan cierto es, ¿no?
1: Sí, claro, ahorita averiguamos, nos ponemos en eso.
0: Uh-huh. Así que bueno, ahí vamos a chequearlo y le avisamos a ustedes para ver qué sabemos o qué está pasando con esa presunta, me gusta utilizar la palabra correcta porque no queremos incurrir en lo que no sabemos.
1: Exactamente.
0: Una presunta demanda al DJ dominicano.
1: Así mismo es.
0: A ver, vamos con algo de info.
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0: ¿Qué ibas a contarnos, María Laura?
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1: Se me hizo agua la boca cuando estaba leyendo la mención.
0: Yeah.
1: Dios mío.
0: Dice, tenemos la info. ¡Manda, Juanita, manda! ¡Manda la info!
1: Juanita está en todo.
0: ¡Juanita, manda! ¡Manda la información! Mira, mientras tú mandas la información, yo voy al cambio comercial, vamos con música primero, y a la vuelta hablamos de eso, pues mientras Juanita manda la info.
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6: Son las 5 en Ciudad de Panamá.

0: poneme. Oh. Oye, María Becerra es otra de mis corazoncitos. Tú me habías preguntado quién eran los artistas, las artistas que me gustaban. Y bueno, ya te has dado cuenta que hay dos, bueno, tres, que están en mi lista.
1: Shakira. Ajá. María Becerra, ahora me estoy enterando.
0: Ajá. Hay una más.
1: Yo te pregunté eso, pero ¿te pregunté cantante o artista? Es que ni me acuerdo.
0: Es lo mismo, lo mismo. Para mí es lo mismo.
1: Bueno, a ti te gusta también este...
0: Falta una que tú debes saber.
1: A ti te gusta esta Esther Espósito, te gusta Anita.
0: No. Esther no. Esther, acuérdate, te dije que yo la conocí.
1: ¿Y Anita?
0: Anita la conocí, después dije
1: Jennifer
0: que...
1: López.
0: Esa mismita. J-Lo.
1: Está bien.
0: J-Lo, esa
1: es. Shakira, J-Lo y María Becerra.
0: Exacto. Bueno, señores, estamos en la hora número 2 de Random y vamos a hablar un poquito de algo que nos llegó a la redacción por medio de los oyentes, en donde hablaba, mira, esto fue una denuncia de un oyente directamente al WhatsApp de cabina. Mira, voy a leer primero lo que dice el oyente. Se enteraron que de la querella criminal por presunta estafa que le notificó el Ministerio Público a Díaz Donis luego de su presentación aquí en Panamá el fin de semana. Eso lo mandó un oyente. Y Guarita estaba en sintonía y empezó a hablar y dijo, bueno, esta es una presunta, yo lo vi, hay un rumor, la cosa. Ahora me puse a investigar, ya tenemos el documento, no el documento, sino la información en donde habla de esto. Pero quiero primero que Guarita nos suelte su sopa y nosotros hablamos entonces lo que tenemos acá.
1: Exacto.
0: A ver, porque Guarita mandó su nota de voz. ¡Dímelo, Guarita!
2: Bueno, Boris y María Laura, papa, les cuento. Resulta que Adonis, el DJ que estaba presentándose la semana pasada con la fruta en Panamá, tenía una denuncia por haber cobrado antes de una participación y no presentarse. La información que me llega es que fue detenido antes de la presentación para que pues hablara del tema y resolviera la situación, pero después él se presentó, pero sí sucedió. Sí sucedió, y tengo foto, Boris, y te la voy a mandar.
0: ¡Manda!
2: Y María Laura. Pero no la publique, no le digan a la gente que yo se lo dije.
1: Top secret,
0: tranquilo, Guarita. Mira, lo que yo tengo acá para que los oyentes tengan una idea, aparte de lo que dijo Guarita. Díaz Donis enfrenta una querella por presunta estafa en Panamá, interpuesta por la Fundación Academia CAI. El conflicto legal fue admitido por el Ministerio Público el 12 de mayo de 2026 y está relacionado con la cancelación del evento benéfico Verano Latino 2024, por el cual el artista ya había recibido el pago. Ok, hago pausa aquí porque sí me acuerdo clarito que a nosotros acá nos pidieron el patrocinio de este evento y luego me llegaron a decir que el evento no iba. Que venía el Díaz Donis. Entonces, sí, estoy clarito con eso.
1: Okay,
0: los implicados, dice, la acción legal señala a Julio Adonis Cross González, que es el Díaz Donis, a Grayson Ramón García Matos y la empresa SGC Entertainment LLC. El origen, bueno, en 2024 se tenía planeado un concierto a beneficio de obras sociales en el CAI Sports Center de Vía Israel. El evento fue aplazado tras haber pagado el total de lo pautado. Sin embargo, los empresarios denunciaron que una vez recibido el dinero, el equipo del DJ cortó la comunicación y no devolvió los fondos.
1: Bomba de humo, papá.
0: Déjame terminar acá. El proceso actual, mientras Adonis se encontraba en el país para un show artístico, fue notificado por las autoridades locales que existe este proceso judicial en curso por parte de la Fiscalía de Panamá. Notas de El Siglo y también aparecen otras páginas de internet, así que ahí para que tengan norte de lo que está pasando y lo que mencionó el oyente y Guarita también, y lo que yo le decía a María Laura, que ella me dice, ¿cómo puede pasar esto? ¿Cómo Adonis va a venir a Panamá y él sabe que estafó y toda la cosa? Yo le decía, el tema es que a veces los artistas, DJs, cantantes, productores, lo que sea, todo lo que tiene que ver con el medio artístico, tienen managers, tienen productores, tienen booking, personas que le hacen el booking. O sea, que le hacen el recaudo de los fondos para sus presentaciones. Uh-huh. Y puede pasar que en el camino de esas cosas, en teoría, la persona responsable del booking de Díaz Donis se quiso quedar con la plata. Esa persona quiso, y no le informó a Donis de lo que pasaba. Capaz le dijo a Donis, ¿sabes qué? En Panamá cancelaron el show del 24, era el 24, bueno, la fecha que sea.
1: En el 2024.
0: En el 2024 cancelaron el show. Y tranquilo, ya, eso lo hablamos después. Y quedó ahí. Pero lo que hizo entonces el man del booking o el manager, lo que sea, la persona responsable, o sea, estoy tirando ideas. Yo claro. O sea, estoy balbuceando de cosas que pueden pasar en el ambiente artístico. Se quedó con una paga del evento y quedó en la mitad de todo esto, pero bueno. Y entonces ahora el que queda embarrado es Adoni.
1: Claro.
0: Son cosas que pasan. O sea, porque la gente no vaya ahora a coger a Adoni y apedrearlo y tirarle piedra y la
1: todavía
0: cosa.
1: No.
0: Todavía no. Hasta
1: todavía
0: que...
1: no, porque no sabemos, pero aquí estamos, bueno.
0: Divagando de lo que puede haber pasado y toca ahora entonces que la justicia investigue bien qué fue lo que pasó, si fue una historia parecida a la que estoy diciendo yo, o pasó algo más.
1: Digo, porque si fue así, de todas formas, hay que ubicar a la persona que sí se quedó con el dinero.
0: Exacto, que devuelva la cantidad de dinero que haya cobrado Adonis. No sé cuánto cobra Adonis por sus presentaciones, pero para tú traer un artista afuera, tú tienes que pagar más de lo que un local. O sea, por lo menos, la otra a mí me llamaron para ir a otro país, yo le dije, bueno, mi tarifa de otro país es esta. En Panamá es esta, pero para irme para fuera de Panamá es otra.
1: Claro.
0: Entonces, es la diferencia, ¿no? Que cuando tú te contratan de un país para otro, ya tú te vuelves con tarifa premium.
1: Ay, estás internacional.
0: No me quisieron pagar, loco, no tenían plata. No tenían plata y no me llevaron.
1: Pero tú tiraste tu cacheta, bien.
0: No, pero es que tú tienes que ser la tarifa premium, tú no puedes dar la tarifa local. O sea, una cosa es la tarifa, ¿cómo se llama? ¿Cómo decían aquí en Panamá el tema de la canasta básica? Bueno, una cosa es tu tarifa local y otra cosa es tu tarifa internacional. Y si no te pagan la tarifa internacional, normal, pues, ¿qué vamos a hacer?
1: Sí, ya. Pero bueno.
0: Exacto. Vamos a que dice Cuarita.
2: ¡Hola! Oye, Bori tirándose su bomba. ¿Cuánto cobra Bori por tocar fuera de Panamá? ¡Rico!
0: ¡Sabloso, Cuarita, sabloso!
1: ¡Cobla su tupé!
0: ¡Cobla sabloso por tocar fuera de Panamá!
1: Cariñoso.
0: No, pero tú sabes, y es que cuando tú vas fuera del país, ya la logística es diferente. Incurre en temas de transporte, alimentación, traslados, no conoces el país, tienes que tener sí por sí seguridad, por lo menos que te acompañe. Son muchas cosas que a veces la gente no toma en cuenta.
1: Seguridad, pero... o sea, tú pides guardaespaldas y todo cuando vas a tocar afuera, claro, Boris.
0: Claro, ¿por qué no?
1: ¡Wow! Bueno.
0: No, mentira.
1: Sabemos que estamos aquí con una superestrella. No sabía, me estoy enterando.
0: No, mentira. Seguridad no, pero estoy hablando en general, porque cuando tú vas, o sea, un artista o un cantante va a otro país, son muchas cosas que se incurren.
1: Sí, sí, es diferente.
0: Exacto.
1: Es diferente, tan diferente como lo es cuando tú vas a tocar aquí en la ciudad. Ajá. No es lo mismo que si te piden irte para Chiriquí.
0: Exacto. Cuando,
1: no es igual.
0: O al interior, o sea, son tarifas diferentes.
1: Exacto.
0: Entonces son cosas que van incurriendo y cambiando por tema de gasto.
1: Tal cual.
0: Empezando nada más con la gasolina que está cara.
1: Exactamente.
0: Porque tú no puedes cobrar lo mismo en Ciudad Capital de lo que va a cobrar en Coronado.
1: Ay, no, hoy puse gasolina y me dio una tristeza mi aguja. Ella como que quiso subir, como que cogió impulso, pero no le dio.
0: Eso que...
1: Ajá, pobrecita. Ay, sí.
0: Que échame...
1: Échame la mandí que, bueno, con esto te saco de la gasolinera, pero no me pidas más. O sea...
0: Échame más. Ajá. Por favor.
1: Mi pobre carro quedó sediento.
0: Me estoy hablando.
1: Sí, hombre.
0: Ay, señores, seguimos como por acá, Rando. Pero bueno, ahí tocamos el tema de Adoni, que la gente estaba preguntando. Todavía no hay nada concreto. Toca entonces esperar el momento de la decisión y lo que tenga que ver con todo esto, ¿no? Para ver qué queda esta historia. Que si bien no nos gusta que la gente incumpla, y menos un artista afuera, que no vaya a incumplir a los panameños, hombre.
1: Exactamente.
0: Y era un tema benéfico, para acabar todo esto.
1: Para acabar.
0: No era de que un party loco, sino que era un tema de beneficencia.
1: No, bueno, ya veremos en qué termina eso. Me imagino que ahora viene la parte de las investigaciones y demás, y saldrá después a la luz lo que realmente pasó.
0: Totalmente, así que
1: o
0: ya
1: bueno,
0: saben.
1: También saldrá, quién sabe, de Adonis en sus redes sociales el mismo aclarando el asunto, ¿no? Puede que sí. Porque su reputación es la que está ahorita en tela de juicio.
0: Vamos a ver qué queda esa historia. Si alguien sabe más, puede escribirnos en el WhatsApp de cabina.
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0: A ver, si alguien tiene la cocoa, tiene la primicia de algo, alguien del ministerio que nos escuche, a ver qué es lo que es con el pergamino y el documento de la demanda, a ver que nos escriban, 6261-6309.
1: Exactamente, pero bueno, yo te tengo una cocoa, Boris, y es que el futuro de tus sueños comienza hoy. 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
0: Vamos con algo de música de Shakira, Shakira, mi bomboncito con Wyclef Jam. Esto se llama Hips on Lights.
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1: Estás en Random y seguimos contigo porque nos quedamos hasta las 7 de la noche. Saludos a los conductores que acaban de salir de la oficina, los que están metidos todavía ahí escuchándonos a través de la página web www.los40.com.pa o los que van en el metro de Panamá escuchándonos en nuestra aplicación Los 40 Radio, que la otra vez nos dieron reporte que estaban ahí a todo volumen.
2: Ajá, en pleno Metrobús.
1: En metro de Panamá, en el metro. Acuérdate, está el Metrobús, que es el camioncito, y el metro...
2: Pero tú estás hablando de un reporte que te dieron a ti.
1: Sí, claro.
2: Ah, porque es que a mí también me dieron uno.
1: Ah, bueno, entonces hay de los dos lados.
2: Claro.
1: ¡Excelente! ¡Belleza! 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
1: 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Oye, y bueno, también es momento de entrar con lo que a la gente le gusta, estar metido en el top 5 del día de hoy, así que vamos a arrancar de inmediato.
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1: ¿De dónde viene el top 5? ¿Por qué el top 5 de hoy? Explícame.
2: Lo que pasa es que con esto de que Shakira estaba así como coquetita y nerviosita con el chico este Clovis, se me ocurrió top 5 señales de que le gustas a alguien aunque no te lo diga. Hay muchas formas de darse cuenta, o sea, ahí eso incluye que si lenguaje corporal, que si cosas que la persona dice. Y yo creo que todos hemos pasado por una situación así, ya sea que tenemos el presentimiento que alguien gusta a nosotros o hemos sido nosotros los que estamos disque tratando de disimular que una persona nos gusta, pero hay cosas que nos delatan. Entonces, top 5 señales de que le gustas a alguien aunque no te lo diga.
1: A ver, tú arrancas pues, arranca con la señal. Ajá.
2: Busca cualquier excusa para hablarte.
1: Ok.
2: O sea, la cosa más tonta del mundo. Ejemplo, sube una historia de una hamburguesa y te pregunto de qué estás comiendo.
1: O sea, ¿qué estás comiendo? ¿Estás viendo una hamburguesa? ¿Cómo va a preguntar qué estás comiendo?
2: Está nervioso y quiere sacarte tema de conversación. ¿Eso qué es? No veo qué es eso.
1: Ay, chile, vida.
2: Ey, busca cualquier excusa para hablarte.
1: Bueno, si es una hamburguesa, tú, el Mandy que te dice a ti, pues, a ti, María, la verdad, dice, oye, ¿qué tal el sabor? ¿Cómo te gustó?
2: Ajá, sí, cualquier tontería. O preguntas innecesarias, o te manda memes a cada rato, todo el día, todos los días, tratando de hacer conversación contigo. Te pregunta...
1: Pero una pregunta, o sea, ¿qué mujer le gusta que un hombre le esté mandando un meme a todo? O sea, ¿ese hombre no tiene que hacer o qué?
2: Digo, yo no sé si a la mujer le gusta o no, pero eso es una señal de que el man gusta de ti, aunque no te lo diga, porque... te anda mandando mensajes todo el día, pues.
1: Yo no sé.
2: Está como que tratando de...
1: Sí, pero ¿qué va a recoger ahí? Sí, yo no creo que a ninguna mujer le guste que esté mandando memes todo el día.
2: Pero digo, te estoy hablando de una persona que ni siquiera se anima a decirle a la otra persona que gusta de ella. ¿Qué puedes esperar?
1: O sea, como que tiene miedo, pues.
2: Sí, claro.
1: ¿Tiene miedito que... ok.
2: Así mismo, top 5 señales de que le gustas a alguien... aunque no te lo diga. Así que si ustedes que me están escuchando tienen el presentimiento de que hay una personita que gusta de ustedes, cuéntenos por qué al 6261-6309.
1: Digo, háguese bien, bien métrico con esto, porque hay veces que hay gente que le gusta ser, es amistosa. Gente que comparte, gente que es bien carismática, pues. Y a veces se confunde también, ¿no?
2: Entonces... A mí me ha pasado, lastimosamente, porque yo suelo ser como... O sea, si yo conozco a una persona, es buena, me cae bien y hacemos clic, yo lo voy a tratar bien, voy a ser amigable, pero a mí me ha pasado que después yo me entero, me pasó una vez con un compañero de trabajo, pa' que sepas. El man era nuevo, también era nuevo en el país. Y entonces, bueno, yo fui súper amable con él. ¿Qué pasó?
1: No, tranquila.
2: Okay. Yo fui súper amable con él. Como que lo ayudé en todo lo que pude, etcétera, ¿no?
1: Dije, hey, tengo esta pela aquí en mis manos.
2: Ajá, literal.
1: La tengo aquí, literal. Bebiendo de mi agua.
2: Después me enteré que el man estaba montado en su película diciéndole a la gente que yo había gustado de él y que no sé qué. Uh-huh. O sea, ni por ahí. O sea, que sí es verdad lo que tú dices de que a veces la gente confunde las cosas.
1: Claro, claro. Digo, por eso que...
2: Pero sobre todo nos pasa a las personas como yo, que yo soy bien, de verdad, amistosa. Y a mí me gusta mucho ser mi amiga de los hombres. Me parece que los hombres son amigos increíbles, son lo máximo, me encanta. Entonces, hay como una delgada línea, pues, porque...
1: Claro. Digo, hay que madurar en ese aspecto de saber hasta dónde ser amistoso y no pasarse para que no se malinterprete. O sea, te toca evaluar a cada uno y saber hasta dónde llegar, pues. Porque hay mucha gente que la malinterpreta.
2: Yo siento que hay gente que vive en una nube y que piensa que todo el mundo gusta de ellos. Y es dije, man, bájate tu nube. O sea, que uno quiera ser amable contigo no quiere decir que uno gusta de ti.
1: Y si tiene la duda, ¿por qué no entonces van directo a la persona en vez de estar hablándolo por atrás?
2: Sí.
1: Pero bueno, manda un oyente, dice, hoy en día te da el bote y no te cobra o te pide algo para la gasolina, ¿quiere cobrar después? Sí o sí, porque está cara y en carne, paga.
2: ¡Dios mío! ¡Qué esto!
1: O sea, lo que el man está aplicando en este mensaje es que si te pide bote y no te da nada, tiene que pagar.
2: De otra cambio. Manera. Oye, esa es una buena forma de asegurar a la persona que te gusta.
1: Tú le dices, hermano, hermanita, mira, tienes dos opciones. Tú quieres bote. Tú me das algo para la gasolina porque está bien cara. Y si no, aquí está la tarifa adicional.
2: Dice, gracias. ¿Cuál gracias? Aquí está la tarifa.
1: Exacto.
2: En carne. Top 5 señales de que le gustas a alguien, aunque no te lo diga. ¿Se acuerda de...

0: creer que esa persona se acuerda que tú dijiste, o que, por ejemplo, una vez fueron en grupo a tomarse un café y escuchó cómo tú pedías el café, y a la próxima semana viene y te regala un café exactamente con las especificaciones que tú pediste.
1: Bueno, bueno, hay gente también que es tiene buena memoria.
0: A ver, vamos a aclarar esto. Yo creo que para todo lo que digamos hay una justificación y una explicación,
1: claro,
0: de por qué no necesariamente eso significa que tú le gustas a la persona. Pero yo sí creo que uno sabe, Boris. Uno sabe. Para mí no es lo mismo que tú mañana me traigas el matcha como yo me lo tomo, como nos lo tomamos una vez en una cafetería. Que yo sé que de repente tú me lo estás dando como compañerismo. A que, no sé, a que otro man, que ya yo sé que lleva como varias señales de que como que yo sospecho que gusta de mí, venga y me traiga mi bebida que a mí me gusta exactamente como a mí me gusta. Yo creo que uno sabe, Boris.
1: Ok.
0: Digo, puede que a veces uno pasa ciertas cosas por alto y no se da cuenta, pero normalmente tú sabes quién gusta de ti.
1: Bueno, dice, saludos a la gente que está en sintonía, recuerden 6261-6309 ahí para que nos escriban. Y antes de seguir con la siguiente posición, le cuento que el futuro de tus sueños comienza hoy. 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
0: Así es, así es. Bueno, ya que hablas de la universidad, ahí en la universidad eso sí pasaba, que tú como que le gustabas a alguien, pero tenías miles de formas de darte cuenta aunque no te lo dijera.
1: Hay una que me pasaba a veces, que era que oye, ¿tú pudiste copiar en el tablero? porque yo siempre he sido medio punk, pues yo estoy siempre en mi mundo, en mi onda, y yo dije, y iba con mis audífonos, mi gorra, mi cosa, y pa, yo vivía yo siempre vivía con mi música yo, pues, o sea, yo soy rock forever, pues. Y a veces la chica dije, oye, una pregunta, ¿tú copiaste no sé qué? ¿Me lo prestas? Y yo, hermanita, lo que pasa es que mi letra está fea, así que te fregaste.
0: Pero la letra mía también está seriamente fea. Ey, la gente asume que yo tengo la letra bonita, ¿tú sabes? Porque me ha pasado que cuando la gente ve cómo escribo, se quedan en shock. Es que tú no parece que escribes así, ¿por qué? Mismo jeroglífico.
1: ¿Sí?
0: Ay, sí.
1: Yo tengo letra de doctor, así que...
0: Ajá, eso me dicen a mí también. Bueno, hay muchas señales de que le gustas a alguien cuando estás en la universidad. Empieza a pasar por tu salón. Esa es buena.
1: También.
0: Esa es una buena forma de darte cuenta. Pasa por tu salón. O si están en el mismo salón, se la pasa buscando como mirarte.
1: Pasa mucho también en la cafetería. Tú te sientes en la cafetería, en una mesa solo o con amigos, y la persona se sienta como en la mesa así como transversal que se ve de frente tuyo.
0: Ajá, exacto.
1: Eso y que te pasa mirándote y vaina, eso. Pasa mucho.
0: Bueno, top 5. Señales de que le gustas a alguien aunque no te lo diga. Tú sientes que cambia la energía cuando tú llegas. O sea, de repente el man está como normal, relajado ahí con su frena, no sé qué. Y llegas tú, ¡ay, Dios mío! Y se alborota, como que se pone súper atento, como que se aleja a los amigos y se pone a hablar contigo.
1: ¿Que le entra la candelilla o qué?
0: Ajá, le entra la cosa, ¿qué quieres tomar? ¿Cómo te fue hoy? Cuéntame tu día. O sea, él está parqueando con los amigos y tú llegaste al parking, ¿no? Y de repente él se olvida que está en el parking y que hay más personas en el parking y se instala al lado tuyo a preguntarte tu día, cómo te fue hoy, cuéntame todo, no sé qué. Eso es una señal.
1: Eso cuéntame todo, no es un enamorado, es un amiguis.
0: Oye, no. Acuérdate que hay hombres que usan esa estrategia.
1: No, pero está mal, porque si es mentira, está mal. Porque hay hombres que... Mira,
0: No es que sea mentira.
1: Sí, porque después cuando anda, no le gusta escuchar.
0: No necesariamente.
1: Hay estudios que dicen que el 98% de las parejas, hombres y mujeres, cuando se están conociendo que quieren algo, dicen mentira de todo.
0: No sé.
1: Pero hay un estudio.
0: No sabía.
1: Hay un estudio.
0: Wow, no puedo creer que soy parte de un 2%.
1: Bueno, para que sepa, pues.
0: Wow.
1: Para que sepa.
0: Ya saben que soy parte de un 2%. Ojo con eso. Bueno. Ajá.
1: Modestia aparte. Vamos a ver qué dice el oyente. A ver,
2: yo trabajaba en un centro comercial y era como un tipo kiosco. O sea, la gente pasaba para aquí y para allá. Entonces, al frente había un almacén grande. Y había una muchacha siempre.

0: Siempre la veía, o sea, siempre la veía que salía, entraba, cuando salía, entraba. Y un día la muchacha se acerca al kiosco donde yo estaba y me pregunta y que, hola, ¿sabes dónde está la salida? Y yo en mi mente, o sea, mi rostro habló antes de contestar. Pero yo reaccioné y yo le dije, ah, sí, está por allá. Después yo caí en cuenta de que, o sea, la pregunta era por algo.
1: Claro.
0: Era por eso.
1: Exacto.
2: Muy bien, pelado.
1: Pasa eso y también cuando te preguntan ahora.
2: Ajá.
1: Como que quieren hacer como un enganche contigo.
2: Pero escucha el cuento del oyente. Él está hablando de una muchacha que trabajaba ahí. O sea, ella está clarita dónde queda la salida. Ella ni disimuló.
1: Uh-huh. Digo, pasa. Okay, la persona tiene su celular en la mano y te va a preguntar ahora. O sea, obvio.
2: Exacto.
1: Dije, hola, oye. ¿Qué hora es? Y tiene el celular en la mano. O
2: sea. Me da risa como ustedes hacen la voz de la mujer. Tanto él como tú. Dije, hola, ¿tú estás en la salida?
1: Claro. Pero pasa. Mira, señale que te gusta, por lo menos pasa cuando son locales comerciales. Pasa de que tú llegas, bueno, a algún lugar que te guste, pues, un restaurante, que tú vas varias veces y de repente la mesera le gusta.
2: Ah, eso te va a querer tener siempre.
1: El primer día, hola, ¿cómo estás? No sé qué. El segundo día, oiga, tenía rato de no verlo. ¿Qué ha hecho de su vida? No sé qué. Tercer día, oiga, pero ¿por qué ya no viene tanto acá? ¿Qué le echamos agua caliente? Usted tiene redes sociales, creo que lo vi el otro día en un video.
2: Para que sepas que a mí me pasó. Eso que estás relatando me pasó.
1: Es que eso pasa.
2: Me pasó con un mesero en un restaurante que es de estos restaurantes que después se convierten en discoteca.
1: Mm.
2: Ajá, yo fui la primera noche.
1: Mm-hmm.
2: El mesero, te voy a decir una cosa. Guapísimo, alto.
1: Ah, ¿te gustó el
2: hombre? El tipo, la verdad, muy bien parecido.
1: Te gustó.
2: No sé, para decir que alguien me gusta, yo creo que
1: es un poquito más allá, pero... Para que tú lo digas como doña, y que guapísimo, ese es doña. Para que tú lo digas así, hermana, tiene que ser que sí te gustó.
2: Estaba muy bien parecido. La cosa es que, bueno, la primera noche, como que el tipo muy atento, muy sonriente, muy mirándome, no sé qué. Bueno, fui la segunda vez y yo me senté en otra área, no en la misma área donde él estaba atendiendo esa noche.
1: O sea, tú estás haciendo su prueba para ver qué es lo que es.
2: Mira...
1: ¿O estaba probando o de casualidad?
2: El man dije, o sea, me vio, me fue a saludar, dije, ¿y quién te está atendiendo? Yo dije, ah, no sé, vino ese muchacho ahí a traernos agua, no sé qué. Y él dije, ah, ok, ya voy para allá a decirle que yo te voy a atender. Yo,
1: ¡ay, ¡oh! ¡Ay,
2: qué falta!
1: Qué bueno, está
2: yo
1: bien.
2: Yo así, ¿ves? ¿Quién es ese hombre?
1: Está levantando pasiones, está buena esa. A ver, vamos a ver otra nota de voz.
0: Te voy a decir como lo dijo María Laura.
3: Estaba guapísima.
1: Así mismo, hermanito, así mismo lo digo. A lo old school. Bien old school. Hey, pero sí, pasa mucho. Y hasta incluso dije, oye, tú te escucho en la radio, ¿tú crees que nos podemos reunir para ver si colaboramos en
2: algo? Oh, wow.
1: No, el tiempito. Por ahí te va a pasar tú, a ver. Por ahí te pasa. Entonces, nada más tú me vas a tocar el hombre, qué bueno, y me pasó, tú me vas a decir.
2: Bueno, me han pasado que me chotean pases y que videos en Instagram y cosas así.
1: Ofi también, claro. Uh-huh. Top 5 señales de que alguien gusta de ti, pero no te lo quiere decir.
2: No te lo dice, pero se nota.
1: Ajá. Bueno, también busca coincidir contigo en muchos lugares, por ejemplo.
2: Eso.
1: Si yo bajo, por ejemplo, al mediodía a buscar café, a la misma hora, ya la persona me tiene estudiado.
2: Ajá.
1: Y va al mismo lugar donde yo compro café, va a ver si coincidimos, que hola, oye, siempre tomas café por aquí, ay sí, no sé qué, ay qué tal, no sé qué, trabajas aquí cerca, sí, no sé qué.
2: Oye, sí. ¿Y tú qué opinas de eso, Boris? ¿Tú sientes que eso es bueno o malo? Porque yo a veces me lo pregunto, o sea, yo siento que hacer ese tipo de cosas, y no lo voy a decir como una connotación negativa, sino como la forma en la que yo lo veo, es que puede ser quizás como forzar un poquito el destino, que no estoy diciendo que esté mal, repito, pero no, o sea, si se dan las cosas, como que ya sabes que no fue de manera natural, sino que tú lo forzaste porque tú estás disquillando todos los días a mediodía a esperar a que el hombre va por su café. Pero yo no sé cómo tú ves eso. ¿Tú lo ves bien o lo ves como mal?
1: Digo, después que no se vuelve un acoso, todo está bien.
2: Sí, ¿eh?
1: El problema es cuando pasa la línea del acoso, como la serie que You, ¿no la has visto?
2: ¿Cuál?
1: You.
2: Sí.
1: Qué enfermo, ¿ah?
2: No, pero hay una que habla más de eso, que es disque Baby Reindeer.
1: Ah, esa no la he visto.
2: Uy, de una tipa que se obsesiona con un tipo que conoció en un bar, que el que era el bartender.
1: Ajá.
2: Y se obsesiona, pero de verdad se obsesiona y le empieza a mandar mensajes. Ay, no, tienes que verla. Baby Reindeer.
1: Esa no quedó como una gordita.
2: Ajá, esa.
1: Me echaron el cuento de esa serie, pero ajá, no la vi. O sea,
2: uy, sí.
1: Como que, y la más se lo quiere almorzar.
2: Tienes que verla, tienes que verla.
1: Y además se la almuerza.
2: Tienes que verla.
1: ¡Ey! Ahora Moisés dice, María Laura, termina el cuento. ¿Qué pasó con el mesero?
2: ¡Oye! ¿Pero quién está tan pendiente de eso?
1: Ahí está, ahí Manuela. Dice, termina el cuento, dice el oyente.
2: Bueno, simplemente, después dejé de ir por muchísimo tiempo.
1: Ajá.
2: Y cuando regresé, pues lo mismo, me dijo, ay, estabas perdida, no sé qué, y tal, y las miraditas.
1: Nunca te pidió el número de teléfono.
2: No, ¿no? Claro, me siguió en Instagram y todo.
1: Ah, sí,
2: claro que sí.
1: ¿Y te mandó algo en directo o algo?
2: Sí, nos hemos saludado.
1: Sí, sí. ¿No te dije que cuándo vienes? ¿Qué pasó? ¿Qué pasó?
2: Pues sí.
1: ¡Ay! ¡Ay, ay, ay! ¿Y fuiste?
2: No he regresado. No he regresado.
1: Ay, ay, ay.
2: Pero ya sé que tengo las puertas abiertas.
1: Ay, ay, ay. Dice Boris, yo a una chica le llevaba algo siempre, un detalle, etcétera.
2: Ay.
1: Y otro se la cerró. Y otra se la cenó, perdón.
2: Oye, qué fuerte.
1: Sí. Boris, algo cambió dentro de ese laxo, dice. Otro se cenó. Otro se la hace, ¿no? Él llevándole detalles y cosas y
2: otro
1: se la...
2: O sea, él iba dándole desayuno, postre, almuerzo, no sé qué, y otro se la cenó.
1: Mira, tú tienes que de repente, no sé forever así. O sea, tú tienes que llegar a un punto, segunda, tercera vez, y tú ves que no hay, mano, pa'lante, no sigue ahí. Ya, usted sabe que allá no hay...
2: Mira, yo no sé
1: flow.
2: Qué opinas tú, pero ajá, yo siento que las mujeres son muy buenas delimitando el friendzone. O sea, yo siento que tú como hombre sabes cuando una man solo te ve como un amigo. No.
1: Depende. ¿Sabes por qué? Porque hay algunas que, por no querer ser directas y decir que no le gusta, entonces siguen con el jueguito. Entonces, quieren tener al man ahí como de backup. Entonces, lo que tienen que hacer los manes es ser inteligentes, ¿sabes? Dos, tres salidas o dos, tres detalles, no ve nada. Ya tu amiga, pues ya, son amigos, ya.
2: Sí, porque de repente la primera, la segunda, ok, puede que uno se hace un poquito como que... No que se hace la difícil, pero uno tiene como su recelo y uno como que no va viendo la cosa con calma. Como uh-huh, mujer, tú te tomas las cosas con calma. Uh-huh. No es que, ay, el primer detallito, yo voy a salir saltando ahí corriendo por ti, no. Uh-huh. Pero ya sí van varias veces de que tú demuestres tu interés y la pela nada de nada.
1: Ok, vamos a hacer un caso hipotético.
2: Ajá.
1: Si el man, el mesero, te gusta, ¿en qué momento tú le darías play para salir con él? O sea... Después de hablar, ¿cuánto por Instagram? ¿A cuánto tiempo le darías play? O una mujer normal, ¿cuánto tiempo le darías play a un hombre así que para la primera salida?
2: Digo, lo que pasa es que play para salir, eso también es bien relativo. Porque para mí salir no requiere ningún tipo de compromiso. O sea, yo no me siento comprometida por aceptarte una salida.
1: Pero ¿para qué vas a salir conmigo si tú no quieres nada conmigo?
2: Pero, ¿quién dijo que uno solo sale con las personas para tener una relación amorosa, Boris? ¿Tú no tienes amigos?
1: Sí, pero
2: amigas, bueno, ¿tú tienes amigas mujeres?
1: Sí, yo soy el mesero, no, es que estamos hablando otra cosa, no me estés cambiando la historia.
2: No,
1: sí.
2: Porque yo puedo salir con el mesero y podemos quedar de amigos.
1: No,
2: normal.
1: Porque tú sabes que el man gusta de ti, tú lo sabes.
2: ¿Cómo lo sé?
1: Porque el man está ahí, o sea, estamos hablando de las señales y
2: bueno,
1: ahora...
2: Bueno, pero tú también dijiste que a veces uno malinterpreta las señales, no, ¿qué tal si yo las malinterpreté?
1: No, porque ahí estamos hablando de las señales y dijimos, el man cumplió todas las señales que hemos dicho. Entonces tú tienes que estar clara que el man gusta de ti.
2: Pero digo...
1: No lo vas a imitar, no te vas a aceptar una salida si tú sabes que él no te gusta.
2: Bueno, pero de repente quieres aceptar la salida porque, ok, te pareció guapo
1: físicamente,
2: pero...
1: No, estoy de acuerdo.
2: Ey, escúchame, pero escúchame primero. De repente vas a aceptar la salida porque te pareció guapo físicamente, pero en la salida pueden pasar varias cosas. Puede pasar que te guste como persona también... O puede pasar que simplemente no te gusta, no que no te gusta como persona, sino que no te gusta para una relación.
1: Pero entonces...
2: Tiene otros ideales, okay, tiene otros objetivos de vida.
1: Pensemos que la primera salida es para evaluar si te gusta o no.
2: Es correcto, es correcto.
1: Ok, veamos, entonces, vamos a poner, ¿a cuánto tiempo le darías play al mesero?
2: Después de la primera salida.
1: No, de la primera salida, porque acuérdate que hay un laxo entre saber si es un psicópata o no. Entonces tienes que conocerlo antes, ¿no?
2: O sea, tú me estás preguntando el lapso de tiempo para aceptar la primera salida.
1: Ajá, exacto.
2: ¿Cuándo? Eso no me parece relevante.
1: ¿No es relevante?
2: No.
1: O sea...
2: No, porque es que yo no le estoy dando el peso que de repente tú le estás dando, pues. O sea, yo no lo romantizo tanto.
1: Mira lo que dice el bro, dice Boris. ¡No! Eso quiere decir que ya salieron. ¡Ay! ¿Es no, verdad? ¿Salieron? No, no. ¿Y por qué te estás riendo? ¡Ay!
2: Yo me da risa tu cizaña.
1: Eso lo puse el oyente, no lo dije yo.
2: Dejen la cizaña. Si yo hubiera salido con él, yo les digo, ¿por qué no?
1: Ok, ok.
2: Si yo cuento todas mis cosas aquí, no entiendo.
1: Ok, vamos a pensar que para ti y para cualquier mujer no es relevante el tiempo de conocer por chat antes de una salida, sin conocer antes de la escuela, de la universidad, del trabajo, lo que sea.
2: O sea, obviamente hay que conversar un tiempo primero, pues no sé.
1: A ver, entonces, ¿cuánto?
2: No sé, 2-3 semanas.
1: ¿Continuo?
2: Sí, claro.
1: Ok, 2-3 semanas. Para aceptar la primera salida, para sí. ver qué es lo que.
2: Ajá.
1: Ok. Luego de la primera salida.
2: Ah, ¿qué? Obviamente, pausa. Obviamente, tú me dices, dije no, que psicópata, no sé qué. Las mujeres no somos tontas y tú lo sabes. Nosotras hacemos todo un background check antes de. Uh-huh. O sea, tú miras sus fotos, miras las cosas que pones, si pones fotos con su familia, si es una persona bien. O sea, tú miras todas las cosas y ya después, bueno.
1: Ok, a eso me refería. O sea, porque tú no vas a aceptar una salida
2: nadie
1: de
2: nadie acepta una salida a lo loco, Boris.
1: Que yo me pare en mi carro y que, oye, bebita buena, vamos a salir a comer,
2: no,
1: pues.
2: Nadie hace eso.
1: O sea, hay gente loca, ¿no?, que lo hace. Pero la gente normal no hace eso.
2: No. ¿Qué va?
1: Ok, 2 semanas, pongamos.
2: Ojo, y esa primera salida, jamás, mujeres que me están escuchando, por favor, esto lo hablaba el otro día con Boris, jamás ustedes vayan a casa de un hombre que ustedes no conocen. Y no se los digo porque yo piense que no tienen autocontrol y que se van a terminar yendo a hacer cosas divertidas con el hombre ahí en su casa. No, no lo digo por eso.
1: Un recreacional nocturno.
2: Ajá, no, no lo digo por eso. No lo digo por eso, porque yo sé que ustedes tienen el criterio para ir a conversar en el sofá del hombre sin hacer nada.
1: Viendo
2: el
1: películas.
2: Tema no es ese. El tema es que eso representa un peligro porque tú realmente no sabes dónde te estás metiendo y después quién te saca de esa casa. No, qué miedo. Tienen que ir a un lugar público.
1: Ok, detalle para la primera salida, ya que estamos todavía en la primera salida. Tiene que ser un lugar público.
2: Exactamente.
1: Ok. Un lugar público no tiene que ser algo estrambótico.
2: No tiene que ser nada fancy, nada estrambótico, porque no es un date.
1: Ok.
2: No, vamos a salir a tomarnos un café, a conversar, a comer algo así relajado, sin tanta vaina.
1: Uh-huh.
2: Porque ahí está la cosa. Si yo no estoy convencida del man y el man me viene y que un date, yo de una vez le voy a decir que no, hermano, ¿sabes? No es un date. Vamos a salir, vamos a echar cuentos, te voy a conocer, pero no es un date. ¿Entiendes? Ya después, si después de esa primera salida la cosa cuaja, ok, ya me puedes invitar a un date más nice, más no sé qué. Ahí sí, pues.
1: Dice un oyente, el mesero tomando nota.
2: Risa.
1: Bueno, entonces, ok, la primera cita, por decirlo por usar la palabra cita, vendría siendo como que la confirmación de si es bueno o mal partido.
2: Todavía no. Ni siquiera diría que es una confirmación, porque es mentira que en una cita tú tampoco vas ahí con un cuestionario ahí a interrogar al hombre. O sea, tiene que darse naturalmente que los dos se vayan conociendo. Hay que coger las cosas con calma, Boris.
1: Okay, vamos a decir que es la primera cita. Entonces, viene la segunda. ¿Qué pasa en la segunda cita?
2: La segunda cita nos seguimos conociendo.
1: Uh-huh. Uh-huh. ¿Qué más?
2: Ya, hasta ahí. ¿Qué crees?
1: O sea, que tú haces como la man que agarró mi compa, de aquí el oyente, y que más mandando regalo, y por otro se la cenó.
2: Eso es problema de él, yo no tengo ningún compromiso. Si él me quiere sacar a comer, eso no es para que yo le esté dando besito ni nada. No, es para conocerme.
1: Pero entonces la pregunta, ¿hasta qué cita tú vas a seguir saliendo con el man, aceptándole la salida?
2: La tercera. En la tercera cita ya yo sé con certeza si sí o si no. Y yo le digo... Oye, mira, la pasé muy bien, pero sinceramente no te quiero hacer perder tu tiempo, ni quiero perder el mío, ya.
1: Si tú quieres ser amigo, seamos amigos.
2: Y si sí me gustó, toma tu besito, hombre. Ya, ahí sí, su besito.
1: La tercera, o sea, si la tercera te da un besito, sí. Si no, entonces, nada. O sea, esa era una regla, ¿no?
2: ¿Cómo así?
1: Que si en la tercera cita te da un besito, hay oportunidad.
2: Si
1: la
2: tercera... se lo acepto. Él me puede querer dar un besito, pero...
1: Bueno, si se la acepta.
2: Quita la cara.
1: Ajá, si se la quita, quiere decir que no.
2: Exacto.
1: Ok, entonces podemos decir que la tercera cita es como un termómetro para los hombres que están en sintonía.
2: Ajá, tercera cita yo creo que es apropiado lo del besito.
1: Ok.
2: Digo, ojo, ojo, ojo. Nada, esto está escrito en piedra porque también hay conversaciones que evolucionan muy rápidamente por mensaje de texto y que ya tú sientes que conoces tanto a la persona, hasta se llaman, hablan por teléfono. O sea, yo no puedo tampoco decir cómo son las intensidades de las relaciones de cada quien. De repente... desde la primera cita tuvieron una conexión maravillosa y se dieron un besito, yo no voy a crucificar a nadie por eso.
1: No, no, no, no, no, pero es como un termómetro para los manes. Por lo menos el amigo dice que llevo a regalo.
2: Es que yo digo que tres, ajá, como tú dijiste. Ajá. Ya después le regalaste cosas tres veces, no te hizo caso, ya, para adelante.
1: Ah, bueno, ya anótelo ahí, compadres, para que no le vaya a pasar lo del compa que...
2: Pero la mejor opción siempre es ser claros y directos, señores. No se pierde nada con eso. Oye, mira, me gustas, me gustaría salir contigo. En vez de estar ya así, siguiendo con los detalles y eso, para no perder el tiempo, oye, dile la verdad y ahí ella te dirá sí o no.
1: Mira lo que hizo el oyente. Hay que matar el caso, María Laura. No nos dañe la vuelta. Comer y comer es ganar y ganar.
2: No sé qué decir respecto a eso.
1: Ay, no, la gente se inventa cosas. Pero bueno, ese es más o menos lo que puede ser el termómetro para no irse a lo largo. Pues, porque...
2: Y ojo, como mujer a ti también te sirven mucho esas citas porque tú te das cuenta ahí cuáles son las intenciones que tiene el hombre contigo. Y aclaro, las intenciones que un hombre tiene contigo no tienen nada que ver con tu potencial y valor como mujer, porque a veces como mujeres también decimos, dije, ay, no, pero ¿qué será que hice mal o qué será que proyecté que él solo me quiere para divertirse? No, a veces no tiene nada que ver contigo, sino con el momento de la vida en el que ese hombre se encuentra. Entonces tú te das cuenta, si sale la primera vez y él ya de una vez quiere estar encima tuyo, ya tú te puedes dar cuenta más o menos que eso es lo que él quiere. Pues sobre todo si tú no se lo das y ya después no quiere salir más contigo, ya tú confirmas que ese man como que nada más estaba buscando un relajo. Así que eso también sirve como termómetro para las mujeres.
1: Bueno, ahí está lo dato del top 5 del día de hoy. Top 5 señales de que alguien gusta de ti y no lo quiere decir o no lo dice.
2: Ajá. Uh-huh. ¿Tienes una?
1: Yo creo que ya con ese terminamos, ¿no?
2: No.
1: ¿Tienes otra?
2: Mira, cuando alguien gusta de ti y no lo dice, yo siento que empieza a hacer cosas que normalmente no hace, que delatan como los nerviecitos que tiene. Se empieza a tocar mucho el cabello, mujeres también.
1: La mujer más que todo.
2: No, pero los hombres también se pasan así la manito varias veces por el cabello cuando gustan de uno.
1: ¿Que llevaban la peinilla esa de bucero o qué?
2: Pero si la mujer empieza a hacer así, no sé qué, y puede haber muchas personas en el lugar donde están, pero ella te está mirando a ti o tú lo estás mirando a él, y siempre encuentra la manera como de estar cerca, pues, o sea... Se sienta cerca tuyo, o lo que tú decías antes, coincide, disque, contigo.
1: Mira, hay otro que hacen, los hombres y las mujeres, los dos lo hacen. Cuando una mujer o un hombre gusta de ti, empieza a hacer lo que a ti te gusta. Y yo, para mí eso no, mira, lo voy a hablar claro, para mí eso no está cool. Porque, por ejemplo, si a mí me gusta correr, y la mujer hacía, no sé, natación, y deja hacer su natación por correr conmigo, para mí, no es un buen signo, pues, porque realmente cada uno tiene que ser, digo, si no deja de nadar y de repente un día quiere correr conmigo, normal, pero no va a dejar de hacer lo suyo, dejar de ser ella porque él está conmigo, pues.
2: Yo pienso que a veces las mujeres hacemos cosas que nosotras creemos que van a lograr un resultado en el hombre y resulta ser todo lo contrario. Yo creo que es porque no nos hemos educado con respecto a la diferencia. Lo hablábamos el otro día, entre el hombre y la mujer. Tú me hablabas de este libro que los hombres son de Marte y las mujeres son de Venus.
1: Exacto.
2: Y yo creo que ahí está la clave, porque, a ver, al hombre no le parece atractivo que tú sueltes toda tu vida para volcarte en la vida de él.
1: No.
2: Porque ya ahí automáticamente pierdes como ese respeto y esa admiración que quizá había por parte de él.
1: Mira, por ejemplo...
2: Pero si naturalmente, después, como dice Boris, no dejas tu natación, pero bueno, ya después comienzan a avanzar en la relación y de repente, Boris, tú le muestras tu amor por correr a la muchacha y a la muchacha naturalmente le queda gustando, esos son otros 1,500
1: claro,
2: pesos.
1: Exacto.
2: Pero no que digas que, ay, para llamar tu atención y para ser como la pick me, o sea, la más elegible para ti, entonces ahora la man es la que más corre, la que sabe más de correr, la que se compra, la que se apuntan las carreras, no sé qué, o sea, eso sí, como que no, nada que
1: claro,
2: ver.
1: Mira, por ejemplo, el tema, bueno, algún oyente dice, confirmo lo de estar cerca. Confirmo lo de estar cerca. Digo, ese es básica. Pero sí, creo que la persona, si va a salir con alguien, no tiene que dejar de ser ella. ¿Sí?
2: No hay que perder la individualidad nunca. Y es bien fácil hacerlo. Así que es algo de lo que hay que estar bien consciente.
1: Ah, iba a dar un ejemplo. Por ejemplo, la mayoría de los hombres juega fútbol. siempre con los panas, fútbol, básquet, lo que sea. O sea, como que tienen su deporte. Los hombres nos gusta nuestro tiempo con la manada, por decirlo de alguna manera. De manera. O como yo, que soy un lobo solitario, pues, por algo, son diferentes cosas, pero viene siendo casi lo mismo. Uh-huh. Entonces, que la mujer dije, ay, él me gusta, voy a verlo a jugar fútbol todos los lunes, miércoles y jueves a las gradas.
2: Te tengo una noticia.
1: ¿Qué?
2: Son ellos los que nos piden a nosotras que vayamos. Les encanta que los veamos. Y a veces uno va con una pereza, ellos lo saben. Porque si la birria se va a extender, eso quiere decir que es más tiempo. O sea, tú procuras preguntar si va la novia a alguien más como para tener con quien echar cuento. Porque, digo, al principio sí, ay, qué pretty, le tomas foto, video, te emocionas, ay, qué sexy, no sé qué. Eso, pero ya después de 3 años de relación, mi amor, todavía quieres que te vaya a ver los lunes. Está bien, pero, o sea, a veces obviamente no es tan entretenido. Pero sí confirmo que normalmente es el hombre que quiere que la mujer lo vaya a ver.
1: ¿Serio?
2: Así lo he vivido yo.
1: O sea, todos los días que va a fútbol quiere que la mujer lo vaya a ver.
2: No todos los días, normalmente juegan como una vez por semana. Pero, mira, también hay unos que son comprensivos porque a mí me pasó. Dije, no, tengo una birria de voleibol, pero chuzo, esa birria, mira, no va a ir nadie y en verdad demora como 2 horas. O sea, entiendo si no quieres ir. Entiendo si no quieres ir a verme.
1: Pero
2: si
1: es que no
2: si
1: tiene que
2: ser muy aburrido.
1: Pero es que no tiene que ser una obligación. O sea, es una invitación, una obligación.
2: Ajá, o sea, como que te invita, pero por ahí mismo para que tú no te sientas mal si dices que no. Ah, te okay, dice okay, como okay. Que, digo, si no quieres ir, te comprendo porque es mucho tiempo. Eso está cool.
1: Claro, es como que tú digas, tú eres una birria de pádel, es como que tú digas y que al novio que tú tengo, la persona que esté saliendo, tú le digas y que, hey, tienes que venir a verme todos los días a jugar pádel. Tú sabes lo aburrido que el man, si no le gusta, pues, sí. Si no le gusta.
2: Yo invitaría a la persona a verme jugar pádel, y si me dice que no, bueno, no le interesa y ya, pero...
1: Tío, normal,
2: si un man gusta de ti, por lo menos una vez va a ir, pero entonces tú dejas sobre la mesa de, oye, estás invitado cuando tú quieras a venirme a ver jugar pádel y ya claro. El man irá a verte cuando quiera ir a verte.
1: Exacto.
2: No, y que tú a las veces, porque chuzo, una hora y media birreando, de repente se puede entretener un rato, pero si el pádel no es lo suyo y no está siguiendo el juego, de pronto no va a ser tan
1: entretenido. Es como, por ejemplo, si a alguien le gusta el golf, tú te imaginas, dije, ay, ven a verme jugar golf, son 3-4 horas ahí pegándole a la bolita. Ninguna mujer se aguanta eso. O hombre, pues, porque hay mujeres que juegan golf también.
2: Pero digo, yo digo que eso también depende de la persona, porque sí es verdad que en algún momento yo dije como que, ay, qué pereza ya verlo jugar fútbol hoy. Pero ya cuando lo ves jugando, es como, ay, qué lindo se ve jugando. O sea, es chévere, pues. Es chévere. Es chévere. Así que depende de la persona, si de qué tan enamorada esté también, ¿no?
1: Claro.
2: Porque si tú estás súper enamorado, todo lo que esa persona hace te parece maravilloso.
1: Claro, y que le guste ir, porque si está ocupado, tiene que hacer otra cosa, que va a estar ahí 3-4 horas viendo los juegos.
2: Pero lo pretty es que es tener una pareja que si tú estás ocupada y se lo dices, el man dice, ah, no pasa nada, normal. Está.
1: Wow, mandaron un mensaje, a ver, dice, mi actual pareja, la primera vez que salimos, me invitó a correr porque sabía que yo iba a ser de hacer ejercicio. Y fui a un trote de 15 kilómetros y casi me da un yello, pero... Me daba pena. Oye, pero ¿este amigo o amiga? Todavía no sabía ni lo que él quería conmigo. Tiene que ser una chica. Ese día antes de hacer la salida, él me dijo que a las 10 de la mañana y yo le dije que no podía a esa hora. Él dijo, bueno, a las 11. Y yo, no, no puedo a esa hora. Hasta que le dije, bueno, puedo a tal hora y él me dijo, dale. Y entonces yo como que pensé que era un plan de amigos y él dijo que sí, que le gustaba conocer a la gente. Pero en realidad no era plan de amigos, nada más que él tenía pena de decírmelo directamente. Digo, pero eso es tu pareja, así que quiere decir que la cosa cuajó bien.
2: Ah, eso sí. Te iba a preguntar que cómo había terminado el cuento. Ah, sí. Pero es su actual pareja.
1: Y mira lo que dice, y al final dice, y toda la salida me tuvo como entrevistando.
2: Mira, es que esa es otra cosa que te iba a decir. Me gusta que la oyente haya mandado su historia porque... A veces a las mujeres, o no sé si estoy hablando mucho solo por mí, pero...
1: Ese tu pareja, se ve bonito, ahí sí ella.
2: Pero yo pienso que a las mujeres a veces nos gusta más que nos conquisten como comenzando como amigos, que por ejemplo un man que te tira los perros como muy directo, muy rápido.
1: Eso depende de cuánto te guste. Si el man te gusta de verdad, a ti no te va a interesar si dice que te gusta o no.
2: Pero es que él cómo sabe que yo tan rápido le gustó tanto como para estar tirándome los perros así tan rápido.
1: Amor a primera vista. ¡Pipa!
2: No lo sé.
1: Yo creo que eso depende de cada persona, ¿no?
2: Sí. Sí.
1: Ah, mira la técnica. Señora, apunta esta técnica que está diciendo el oyente. Dice, para pedirme el número me dijo que llenara una encuesta.
2: ¡Ah! Ah. Hey, yo te eché un cuento así, mío, ¿te acuerdas?
1: Yo creo, me acuerdo.
2: Ajá, que un ex novio fue y le dijo al productor, dije, no, que pásame los celulares de todos los muchachos del programa para darles las gracias, no sé qué.
1: Ajá.
2: Y mentira, no le iba a escribir a nadie más que a mí. Y así consiguió mi número. Ey, el hombre cuando quiere...
1: Mira lo que hizo el otro oyente. La cansó en la primera para que no tuviera aliento para decirle que no. Chuso, porque Magna te tuvo en Vitalina de 15 kilómetros.
2: Chuso, de la nada.
1: Así tiene que ser una man que corre. Ajá. Porque no, no cualquiera corre 15 kilómetros.
2: Y yo que hago deporte te voy a correr 15 kilómetros. No es lo mismo.
1: Amiga, tú tienes que correr. Digo, quedó vuelto leña, dice, pero no cualquiera corre nada más. O sea, ahora hay que 15 kilómetros. O sea, el man estaba haciendo un real testing. Él quería una runner. Él quería una novia runner. Eso es lo que él quería.
2: Ojo, yo quiero hacer un comentario sobre algo que dijiste antes de que no te gusta cuando de repente la persona que gusta de ti deja sus cosas y le empieza a gustar todo lo que te gusta a ti.
1: Ajá.
2: Yo creo que, o sea, es válido hasta cierto punto y es tu opinión muy personal, pero yo también sé que hay gente que encuentra cute que el otro se empiece a interesar genuinamente por cosas que a ti te interesan.
1: No, una cosa interesar y otra cosa que deje de ser ellas por interesarse en ti.
2: ¿Cómo?
1: O viceversa, o en hombre o mujer.
2: ¿Cómo fue?
1: Una cosa es que se interese en lo que tú haces. Ajá. Y otra cosa es que la persona deje de ser ella por interesarse en ti. Son dos cosas totalmente diferentes.
2: Ah, no,
1: diferentes.
2: Exacto. O sea, la persona por tiene eso. Que seguir siendo la persona, pero es lindo que genuinamente también le interese lo tuyo.
1: Sí, pero no va a dejar de ser ella. Si es no, una...
2: transformarse en una versión de ti es lo que dices.
1: Exacto.
2: Tú.
1: Exacto.
2: Ah, no, eso sí te empanga.
1: Eso no.
2: Se vuelve como una extensión de ti, sí. Yo sé de lo que hablas.
1: Y para que sepa mujer, eso a un hombre le aburre.
2: Sí.
1: Entonces, tómalo en cuenta. Estoy tirando factos.
2: En verdad hay muchas cosas que las mujeres hacemos que a los hombres les aburre, así como dices tú, o les van quitando el encanto.
1: Claro.
2: Que son lo contrario a lo que nosotras pensamos.
1: Y si comparten, por ejemplo, deporte y se conocieron en el deporte, ya es diferente. Exacto. Por ejemplo, nos conocimos en una carrera y los dos somos runners. Bueno, ya es otra cosa. Pero si de repente dije...
2: Oye, eso debe ser pretty, que tengas una novia runner, no.
1: Digo, al que le gusta, sí.
2: O sea, si tú... No, a ti te gusta. Mm-hmm. O sea, sería pretty que tú tuvieras una...
1: ¿A meterlo a mí?
2: Sí, sí.
1: Ah, bueno, quién sabe. No sé lo que dé el destino.
2: Te acompañaría para todas tus corridas.
1: Lo que diga el destino. Pero bueno, la cosa... por ejemplo, si le gusta el gimnasio y se conocen en el gimnasio, ya saben que tienen algo en común, que es el gimnasio.
2: Exacto.
1: Y pero de repente, puede ser que se conoce en gimnasio, pero a ella le gusta el CrossFit y a mí me gusta correr. Uh-huh. Entonces, ya sabe que yo no voy a hacer que ella deje de hacer CrossFit por venir a correr conmigo, entonces.
2: Exacto.
1: O sea, son parecidos, pero no es igual.
2: Exacto.
1: Exacto. Creo que son cosas que se pueden complementar, pero no dejar de ser la persona que es, uh-huh, para estar con la otra.
2: Y a veces toma tiempo y estrelladas a aprenderlo, señoras y señores. Así que no se sientan mal si eso les pasó. Lo bueno es aprender de las situaciones.
1: Claro, madurar en todo tipo de cosas, porque hay relaciones de amigos y hay relaciones de pareja. Son dos cosas diferentes.
2: Así es.
1: Pero bueno, señores, terminamos el top 5 del día de hoy por acá en Random.
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1: Voy a poner una canción para ti.
2: ¿Para mí?
1: Sí, para ti, un artista que te gusta.
2: Ah, dale.
1: Es Justin Bieber.
2: Ya me imagino. ¡Ay!
1: Con Nicki Minaj, llegan con Beauty and the Beast.

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6: Son las 6 en Ciudad de Panamá.

0: Dice, música de Joey Montana, sonando con Ojalá a esta hora de la tarde en los 40. Feliz tarde, hoy estamos el lunes arrancando la semana con mucho sentimiento con estos temas del top 5.
1: Oye, sí, oye, hablando de Joey Montana, por ahí vi un videito de él donde hacía su propio top 5 de sus propias canciones.
0: Sí, yo le comenté, yo le dije que estaba bueno, pero faltaron.
1: Ah, ok.
0: Él le dijo que faltaron canciones porque él tiene ranta de canciones cruel. Mo.
1: A mí me encantó la que puso de primera. O sea, en verdad yo estuve 100% de acuerdo con su top 5.
0: ¿Sí?
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1: 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Y tú. A ese sí le das. ¿Qué pasó? ¿No te la sabes?
0: Sí, sí, sí, pero te estoy escuchando.
1: Te estoy haciendo manito para que cantes conmigo. ¡Ah! ¿Qué pasó?
0: No, no, no, no, no. Tienes que escuchar porque después dice que yo canto y dice que va a llover. Entonces.
1: También,
0: yo
1: no... pero no importa.
0: Esta. Ay. Esta es la número uno que él puso en su top 5.
1: Esa es la mejor. Esa es su mejor canción.

Ese es para las mujeres que andan despechadas. Por eso. Pero hay una que él lo puso, en el top 5 él, y a mí yo la pondría. Esta. Escucha.

0: Ese es un plenón.
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0: También es otra que no puso. Es
2: si
0: esta.
2: No es a ti, entonces dime. No, sí la puso.
0: ¿La melodía la puso? Sí. ¿O fue único fue la que puso? No puso la melodía.
2: También la puso.
0: Sí. Bueno, Morimundo la puso, puso único.
2: Ey, faltó. ¿Sabes cuál faltó? Que está buenísima. En mi opinión. Si muriera mañana.
0: Esa fue la que te acabo de poner.
2: ¿Ah?
0: Esa fue la que te puse ahorita. Esta.
2: Esa no la pusiste. ¿Qué estás hablando? ¿Todo bien?
0: ¿Y dónde la puse?
2: No, mi amor.
0: Ah, esta, sí. Tienes razón.
2: Interrumpir. Uf.

0: Ajá, ok. ¿También faltó esta?
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1: 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Pero esta noche.
0: Esa se llama No es No, también es un pleno son.
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0: Esta también le faltó. Bueno, es la que acabamos de escuchar. Ojalá que es lo más reciente que tiene. Uf, es que tiene demasiadas canciones
2: no,
0: brutales.
2: No, Joey Montana tiene muchas canciones buenas. Sí. Muchas canciones buenas.
0: Espérate, esta es.
2: ¡Uy! Yeah. ¡Buenísima! Muy buena. ¡Ay!
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0: Pleno son.

0: Te voy a lanzar el coro. ¿Ese qué pasa, pasa o qué?
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0: En esa misma línea faltó esta.

0: aquí no le deseamos el mal a nadie, papá. Para nada.
1: ¿Qué pasó?
0: ¿Sí o no?
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0: ¿Sí o no?
1: ¡Castígala!
0: No, venga con eso.
1: ¡Castígala! A ver, esto también. Esta no es tan conocida, pero es buena. Rosa y Espina, que también forma parte de la nueva era de Joey. Esta también está buena, se siente también.

0: contigo no sé. Ey, hoy tiene tantos tesoros de canciones.
1: Ey, pero a mí me gustó la sinceridad de él con respecto a Piki Piki. Porque honestamente a mí me pasa lo mismo. Yo escucho Piki Piki y es como que ay, de nuevo. Pero él mismo lo dijo, mira.
0: Es que sonó tanto que ya...
1: Sí,

0: soñando.
1: ¿Lo había escuchado?
2: ¿Es nueva?
1: No, hombre, tiene ratito ya.
2: Yo soy más old school, me sé las viejitas.
1: Pero bueno, es una de las canciones de Joy con Bosa que la gente no se acuerda, pero es un muy buena canción.
2: Ibas a decir que es un plenón, eso es lo que ibas a decir.
1: Sí, iba a decir plenón. Bueno, Joy tiene tantas collab increíbles. Mira, tiene esta con Nacho. Esta, ya no más.
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1: 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Y Sebastián Yatra.
3: 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Le recuerdan la noche anterior.
1: Te voy a poner el coro, capaz ahí.

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1: Así mismo es. Oye, aprovechando, Boris, que estamos hablando de artistas del patio como Joey Montana, yo te tengo un chismecito, un rum rum, algo que está corriendo por ahí, de nuestro querido artista panameño Flex, antes conocido como Niga.
0: Mi amigo Félix, ¿qué le pasó a mi amigo Félix? Para que cuéntame.
1: Ajá, a mira. Ver. Arremetió contra la agrupación argentina La

0: utilizar su música sin autorización y de apropiarse de sus composiciones. La molestia del artista surgió a raíz de un supuesto relanzamiento del tema También la quiero a ella, en versión remix, el cual la banda argentina habría presentado como propio. Los principales reclamos emitidos por Flex incluyen, pues obviamente, el uso no autorizado. El panameño aseguró que nunca se le pidió permiso ni se han respetado los derechos de autor de sus obras. Obviamente también lo que es plagio y falsedad, porque pues acusó a los integrantes de la Champions League de hacer creer a sus seguidores mediante entrevistas y relatos que ellos son los creadores originales de las canciones. Por esto él hizo declaraciones directas, visiblemente molesto, refiriéndose a la situación en sus redes sociales, expresando qué clase de descarados son ustedes, y remató calificándolos de piratas musicales y ladrones, afirmando que no son verdaderos artistas.
1: Mira, te voy a decir algo, este tema con algunos amigos de allá de Argentina, digo algunos porque no, hay ahí talento, gente que respeta, gente muy buena, gente profesional, pero hay un tema con la cumbia huillera, ¿cómo que se llama la cumbia allá?
0: Sí, cumbia.
1: Bueno, la cumbia argentina. Tiene una tilde adicional después de la cumbia. Que ha pasado mucho con los artistas panameños. O sea, no solamente Niga. Ahora Niga porque lo está exponiendo a un nivel más alto. Pero dígase Aldo Rams, dice Macano, dígase mismo Joy Montana, dígase uno que tuvo que ir hasta allá. Fue aspirante, tuvo que irse y mudarse a Argentina por varios años porque ellos utilizaban sus canciones de esta manera indiscriminada, diciendo que ya eran los autores. No sé qué pasa por allá con este tema del derecho de autor del tema de los reggaetoneros o cantantes de plena de Panamá, que lo han utilizado mucho porque son canciones buenas, son letras buenas, Romantic Side más que todo, y las transforman a cumbia y no dan ni siquiera el crédito del autor, diciendo que son de ellos. Entonces ya eso es un modus operandi que pasa mucho allá con los manes de cumbia.
0: Bueno, la cumbia, como te dije, se llama cumbia argentina, pero dentro de esta existen subgéneros muy populares que creo que es al que tú te estás refiriendo, que es cumbia villera.
1: ¡Esa misma, cumbia villera!
0: Ajá, que es donde me hace más sentido que estén haciendo estos plagios porque, bueno, esta es así como más con letras de los barrios populares y la vida cotidiana.
1: Entonces esa, la villera, esa.
0: Ajá, exacto.
1: Porque hay gente profesional.
0: Porque ya en la cumbia santafesina, entonces ya ese es se usa el acordeón, es otra cosa.
1: Digo, hay que estar claro que ahora con el internet todo se sabe. Hace unos años, en la época en principio de los 2000, todavía era un poco difícil, te llegaba un reporte de Argentina, era porque alguien lo escuchó o lo vio allá y lo mandó, por lo menos. En principio de los 2000, yo estuve en México, Acapulco, en la otra playa de donde está Playa del Carmen, eso es
0: Cancún,
1: y me acuerdo que en principio de los 2000 todavía yo estaba, o sea, como acababa de terminar su contrato disquero y no había entrado todavía con Universal, sino el contrato disquero con Panamá Music, y él estaba empezando a salir con estas canciones, igual Flex estaba empezando con algunas canciones de él, que si te quiero creo que acababa de moverse. Y andaba en Cancún, y yo me acuerdo que yo escucho al DJ de la discoteca de Cancún, no era Cocobongo, era otra, que yo me había metido, y yo grabo el video, yo le digo, bro, está sonando acá, y que chuzo, sí, Priti, no sé qué, se movió. O sea, ya yo estaba anuente, pero era la música de ellos que estaba sonando.
0: Claro,
1: ya.
0: Claro.
1: No era este plagio, entonces lo que pasó con la cumbia esta es que mucha gente de Panamá lo mismo, o sea, lo escucharon, es que hay una versión de Aspirante, una versión de Niga, una versión de Joy, y se la mandaban, pues. Y entonces todo el mundo dice,
0: pero yo me pregunto, estos muchachos de la Champions League, ¿ellos qué pensarían? Que Niga nunca se iba a enterar.
1: Ellos están
0: viviendo en otro mundo. Hoy en día todo se sabe.
1: Exacto.
0: Inclusive, Niga dijo que él está procediendo ya legalmente.
1: Digo, es lo mejor que puede hacer.
0: Sí.
1: Es lo mejor que hacer. Ahora que él está en un momento que también, luego de un bloqueo por tema discográfico y de contratos, ahora Niga está nuevamente en su vibe. Uh-huh. Creo que es lo mejor que puede hacer. Y que no más nadie le dañe su carrera, pues. Y su derecho de que si van a utilizar su letra, de que por lo menos, oye, el crédito de que el artista que creó la canción fue él.
0: No, y que le paguen lo que corresponde, porque eso también se paga.
1: No, claro, pero hay diferentes tipos de negociaciones en este aspecto. Ya ellos pasaron la línea que no pidieron permiso, ahora ellos tienen que pagar, pues, eso va a entrar en un litigio, va a entrar en cosas, va a tener que gastar plata en el tema este de recoger el dinero para atrás, que en abogados,
0: claro que
1: es
0: sí.
1: Otro tipo de legislación ahí en

0: Argentina, otro tipo de procedencias legales.
1: Pero ya no es la primera vez que lo hacen. Exacto. Así que ya es hora de ponerle un stop.
0: Sí, al punto que iba, que si Niga logra que esto se cumpla y que este grupo pague, creo que puede ser un precedente para la demás gente de Panamá que no se ha atrevido o no ha querido entrar en este dilema legal con esta gente de allá. Porque ha pasado mucho, o sea, algunos dicen, ¿sabes qué? Ya, si me voy a Argentina, voy a gastar plata en Guime, voy a perder shows, eso es lo que,
1: o sea. Sí, hay gente que dice como que vamos a dejarlo así, pero ¿qué va?
0: Ajá, o sea, por el tema de que es un tiempo que vas a tener que estar ya dedicándole.
1: Tiempo y plata, sí.
0: Exacto, y muchos artistas, la realidad de Panamá, viven del día a día. Uh-huh. Entonces, si te vas un mes a Argentina, pierdes un mes de show, un mes de que te va a servir para el sustento en tu casa, de tu familia y todo, ¿no?
1: Eso me hace pensar ahora en las argentinas que salieron el otro día diciendo de que Choca Choca de Shakira era un plagio que había hecho Shakira a ellas. Pues.
0: Uh-huh, exacto. Digo, y no pasa, no, y no es por señalar.
1: Ahora no sé si eso sea. Bueno, pero en realidad creo que habíamos visto que ese video llevaba ya tiempito, ¿verdad? El de las argentinas.
0: Claro, digo, o sea, que no, sí, ojo, no es por señalar nacionalidades, porque eso puede pasar en cualquier país del mundo.
1: Sí.
0: O sea, el tema es que es un caso recurrente con este género de la cumbia villera.
1: Claro, claro.
0: Con Panamá. Y cuidado con otro artista de reggaetón, otra cosa. Cuidado.
1: Sí, como dices tú, ahorita porque Niga pues lo hizo público, pero no sabemos, ¿no?
0: Exacto.
1: Bueno, ojalá que Niga pueda ganar este caso y gánale tú al hambre con los nuevos Wow Deals de KFC desde $3.95. 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
0: Ya saben, mi gente. Y bueno, ya que estamos hablando de Flex, he valido con algo de música por acá en Random, un clásico.
1: Ay, sí,
0: Random.
1: Sí, me encanta.
0: El día de hoy, a extra de la tarde, en Los 40.
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0: Vamos con un clásico de verdad. Alexis y Fido junto a Flex. Esto se llama Contéstame el teléfono.
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